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9: Buenos días, pues ya es viernes, es 2 de octubre, bienvenido a Cadena 100. Buenos días, Mara Mate.
10: Buenos días, Javi Nieves.
9: Carlos Márquez nos va a contar cómo empieza este fin de semana. Buenos días, Carlos.
11: Parecía que no llegaba. Buenos días.
10: ¿Cómo suena, de bien?
11: Sí, ¿verdad? De bien suena el día de hoy. Vaya, perdón. Viernes. Buenos días, Javi. Buenos días, Mar. Viernes de tiempo muy inestable. Importante esta noticia. Durante la mañana van a seguir las lluvias torrenciales en Castellón, en Valencia y en Tarragona. Han tenido lluvias esta noche con acumulados muy elevados. También se prevén tormentas fuertes en Madrid, en Castilla-La Mancha y en Aragón. Las máximas hoy van a ser de 34 grados en Córdoba, 30 en Cáceres y 23 en Burgos. Tenemos que hablar, lógicamente, del tiempo, que sigue complicando la situación, especialmente en Castellón y en Tarragona. Durante esta madrugada se ha activado la alerta hidrológica amarilla y se vigilan posibles crecidas súbitas en barrancos próximos a Tortosa, donde han caído más de 100 litros por metro cuadrado. Se recomienda, lógicamente, extremar la precaución y, además, Renfe mantiene suspendidos por ahora los cercanías y los servicios de media y larga distancia con origen o destino en Valencia. Esa es la primera noticia del día, el temporal. Y la noticia del día va a ser la votación que hay hoy en el Congreso. El Congreso se votan los dos decretos de vivienda que previsiblemente van a ser rechazados porque Junts decidió anoche votar en contra. Si finalmente no se aprueba hoy, pues el gobierno de coalición tendrá que negociar nuevos textos si quiere recuperar estas dos iniciativas. Y te cuento que la Unión Europea está investigando las compras que se hacen dentro de algunos videojuegos, como por ejemplo Minecraft, Candy Crush, Valorant, Clash of Clans... Ha iniciado acciones contra 10 empresas porque sospecha que el uso de monedas virtuales que se hace dentro de esos juegos puede dificultar que nos demos cuenta del dinero real que nos estamos gastando al hacer, pues eso, compras de mejoras. ¿Qué es lo que pretende la Unión Europea? Pues que los precios aparezcan directamente en euros, que no se presione para comprar de más y que haya una protección especial para los menores. Si las empresas no cambian estas prácticas, pues seguramente se prevén sanciones.
9: Pues con eso comenzamos el día, con eso y con esta canción que ahora te damos la bienvenida, con la que ahora te damos la bienvenida. Es Alex Warren, Ordinary, en Buenos Días, Javi Mar.

0: Ordinary, Alex Warren en Buenos Días, Javi Mar.
1: Pues esto es Cadena 100, son las 6 minutos de la mañana.
0: ¿Quieres ir al cine este fin de semana, Mar?
1: Me apetece a mí ir el domingo al cine, así que estoy mirando diferentes películas para ir. Bueno, tiene muchas papeletas La Bola Negra.
0: Ajá.
1: Me apetece verla pues, de cara al, pues, a los próximos premios que se llevará seguramente. Pero tengo ahí abierto...
0: He tenido opiniones encontradas, ¿eh? Han ido ya mi hijo y mi hija y opiniones. Ayer estaban hablando de ello y la conversación giró entre como mi suegra y toda la familia de mi mujer es de Granada. Dijeron, la película no se llama La Bola Negra en singular, lo que pasa es que son de Granada y dicen La Bola Negra.
1: La bola negra.
0: Se refiere a las dos.
1: Ah, bueno, es una buena conversación, claro.
0: Porque yo a mi suegra no sé cuándo me pide una bola negra o dos bolas negras.
1: Bueno.
0: Me dice, tráete la bola negra. Digo, una o dos.
1: Es verdad que lo importante viene en pares.
0: Sí.
1: ¿Sabes? Las cosas importantes vienen de dos en dos, así que sean las bolas negras.
0: Claro.
1: Pero sí, es una de las que tiene muchas papeletas, porque yo creo que el cine hay que verlo y luego a partir de que uno lo vea, sacar
0: claro,
1: sus propias conclusiones. Está muy bien que te indiquen si sí o si no.
0: Sí, pero hay veces que nos sentimos como obligados a ver cosas y que nos tienen que gustar y no
1: totalmente
0: tiene por qué ser así.
1: Totalmente de acuerdo. Anda que no he tenido yo conversaciones de películas que no me han gustado nada y he defendido hasta la saciedad el que no me gustaba.
0: Hombre, ¿te acuerdas de Juego de Tronos? Que yo decía, es que me niego porque está todo el mundo hablando de Juego de Tronos, estoy harto y no quiero verlo. Hasta que me puse a verlo y dije,
1: bueno,
0: pues
1: bueno,
0: verdad.
1: Bueno, el máximo defensor iba con la pancarta, Juego de Tronos.
0: Pues es verdad que es una maravilla, pero claro, pero es que como que te sientes obligado. Y
1: es
0: decía,
1: verdad.
0: Y me revelaba, yo decía, no, pero eso está muy bien, yo creo que es una sensación buenísima. Ay,
1: o por ejemplo la película Sirat, que yo he tenido grandísimas conversaciones a favor y en contra, entonces dices, qué bien que
0: muy
1: una
0: bien,
1: película
0: claro.
1: genere cierto debate y que podamos hablar de ello y no estemos polarizados, como dicen.
0: Exactamente, y sobre todo que un gusto, el gusto es el gusto, ya está, te
1: y
0: puede
1: que además,
0: gustar o no.
1: El gusto, como tú dices, puede cambiar y eso es maravilloso.
0: También. Sí, señor. Pues yo me voy de boda.
1: Oye,
0: a Valencia este fin de semana. Justo donde estaba diciendo ahora Carlos Márquez que no fuera nadie, que se suspendían las cercanías y demás.
1: ¿Vas en coche
0: pues
1: o vas?
0: Voy en coche.
1: Vale.
0: Pero voy a una boda, no, espero que salga el sol en la boda, que va a ser así seguro.
1: Seguro que sí.
0: Y voy a disfrutarlo por todo lo alto con unos queridísimos amigos a los que voy a acompañar.
1: Con lo que me gustan a mí las bodas. Hace tiempo que no voy a una, ¿eh? A
0: ya.
1: ver si alguien del equipo da el sí quiero ya, no digo nada.
0: Bueno, espero que pases buen fin de semana. En cualquier caso, es fin de semana, es la mayor alegría y tengas el plan que tengas, disfrútalo. Con Buenos Días, Javi Mar.

0: Breaking Ball, Miley. 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

Es viernes y se despierta uno de otra manera el viernes. 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

Yo te voy a recordar nuestro teléfono. Lo tienes a tu disposición por si quieres jugar con nosotros, contarnos una historia, decirnos el plan más divertido que tienes para este fin de semana, lo que te apetezca. Puedes utilizarlo como WhatsApp, el 900.

0: Mualolita Alice, buenos días, Javi y Mar.
1: Pues esto es Cadena 100, son las 6:22 minutos de la mañana.
0: Bueno, ¿te has quedado encerrada en algún sitio alguna vez, Mar?
1: Mira, me estaba acordando hace ya muchos años cuando yo comencé en la radio, trabajaba en una radio local y la radio estaba en la última planta de la Casa de la Cultura.
0: Sí.
1: Y había un conserje, que es el que se encargaba de abrir y cerrar esa Casa de la Cultura. Y una de las veces el señor se fue cerrando todas las llaves y dejándome encerrada.
0: Ajá.
1: A las 10:30, 11 de la noche, cuando yo intenté salir de ese edificio de 4 plantas y 2 sótanos, me encontré encerrada, casi sin batería, en un teléfono móvil de estos Nokia.
0: Madre mía.
1: Diciendo, me moría de miedo, ¿eh? Y entonces, en un momento determinado, se me ocurrió llamar a la policía local. Entonces,
0: claro, es que tienes que salir,
1: claro,
0: de alguna manera.
1: Yo decía, yo aquí la noche no la paso porque me muero de miedo. Entonces, vino la policía local a abrirme. Y claro, había como unas rejas, entonces yo estaba apoyada con la carita en las rejas, que cuando vino la policía local me dijo, pareces un monito de feria, digo, y tanto. Pero qué curioso cuando te quedas encerrado en un sitio y pasas tanto miedo, ¿eh?
0: Sí, sí, totalmente. Es verdad, yo lo recuerdo con pavor porque yo de pequeño me quedé encerrado en un supermercado que ya ha desaparecido, que se llamaba Simago.
1: El Simago.
0: Entonces estaba con mi madre. Mi madre estaba haciendo la compra porque estaba el Simago este, pues tenía fuera como algunas tiendas. Y entonces yo me quedé dentro, era muy pequeño. Cerraron la tienda, empezaron a pagar.
1: Bueno,
0: claro, yo empecé a pegar unos gritos. Y mi madre, con toda la tranquilidad, yo recuerdo que ya estaba súper tranquila. Me regalaron un cuaderno para que se me pasara el disgusto. Yo por eso tengo auténtico pánico a quedarme encerrado en algún lado.
1: Oye, pero qué bien te trataron.
0: Muy bien.
1: ¿Sabes? Que sí. Las ventajas de
0: menos
1: ser
0: mal.
1: Un niño.
0: Hombre, ves a un niño perdido llorando como tal y tú apagando la luz de que te quieres ir a ver el 1, 2, 3, pues imagínate.
1: En aquella época perderse de pequeño era una aventura.
0: Claro.
1: ¿Eh?
0: A ver, cuéntanos el sitio en el que tú te has quedado encerrado. 900-444-100. Ese es el teléfono donde queremos que nos cuentes tu historia. 900-444-100. Parece mentira.

Madonna, Frozen, todavía en su mejor momento, después de haber triunfado en los Video Music Awards. Bueno, que hoy tenemos el empeño de que se note realmente que estamos en fin de semana y queremos que sea así desde primera hora de la mañana. Bienvenido a Buenos Días, Javi Mar.

0: Pues son las 6:30 de la mañana, hoy viernes 2 de octubre, un día en el que arrancamos con todo esto que está pasando y que nos cuenta ahora Carlos Márquez. Buenos días, Carlos.
1: Buenos días, Javi. Buenos días, Mar. Las tormentas van a ser las protagonistas hoy, especialmente en Comunidad Valenciana y en Tarragona, donde pueden ser torrenciales durante la primera mitad del día. Van a ser también muy fuertes en Murcia y en Baleares. Las máximas van a ser de 32 grados en Badajoz, 29 en Granada y 23 en Santander. Estos días hemos estado hablando del repunte de COVID, pese al calor de las últimas semanas, que no se nos olvida que hemos tenido temperaturas muy altas, pues este aumento ha elevado las infecciones respiratorias a superar el umbral epidémico en España con 478 casos por cada 100.000 habitantes. ¿Hay que alarmarse? No, no hay que alarmarse. La intensidad sigue siendo baja, estos niveles entran dentro de lo esperable para esta época del año, pero estamos observando este repunte y tenemos que contarlo. Buenos días, Javimar. Te hablo también de economía doméstica, porque según el INE, los hogares españoles seguimos ahorrando, pero un poquito menos que hace un año. ¿Qué está pasando? Pues que, aunque las familias tienen más ingresos, también están gastando más. Ya estamos hablando toda esta semana y todo este mes del precio de los carburantes. Te doy un ejemplo. De cada 100 euros que estamos gastando, o sea, de cada 100 euros que tenemos, ahorramos 11. El año pasado ahorrábamos 12. Es poquito, pero hombre, ese euro pues siempre nos puede venir bien. Y de ahorrar menos, pasamos a beber menos. Ya sé que son las 6:30 de la mañana, pero esta noticia es importante. Los empleados del Palacio de Buckingham van a recibir pautas para moderar el consumo de alcohol, especialmente en fiestas y celebraciones, que se acercan ya dentro de poco las cenas de Navidad. ¿Por qué ha pasado esto? Pues porque en 2024 una fiesta navideña del personal terminó en pelea, terminó con un altercado, una trabajadora detenida, y a raíz de aquello pues la Casa Real Británica ha recurrido a una organización especializada para prevenir los problemas relacionados con el alcohol. La idea no es prohibir las copas en Buckingham Palace, porque de hecho la reina madre todos los días se tomaba un gin tonic, o sea que estaban ahí acostumbrados.
2: Pero un espirituoso para la digestión.
1: Claro, pero con moderación, como siempre, que luego pasa lo que pasa.
0: Ya. Bueno, pues son las 6:32 de la mañana y esta canción de Neil Moliner es la que hemos elegido hoy para darte los buenos días, para empezar así este viernes 2 de octubre en Buenos Días, Javi Mar.

0: Abril Moliner y tu cuerpo en braille en Buenos Días, Javi Mar.
1: Pues así le damos la bienvenida al fin de semana en Buenos Días, Javi Mar.
0: A ver, hemos empezado aquí hablando de las veces en las que alguien te tiene que rescatar de algo, ¿verdad, Juli? Buenos días.
1: Estamos deseando saber qué te pasó a ti, cuéntanos.
2: Pues fue de un probador. Me pongo el pantalón, me pongo la camisa, pero de repente cuando entra el probador para quitármelo, no sé si era el tejido, se me quedó pegado.
1: Ya, claro. Todo.
2: Eso no había forma ni de bajar el pantalón ni de quitarme la camisa. Entra mi amiga y empieza a decirme que no, que esto no sale. Tenía la camisa medio subida, estaba perdiendo la respiración y digo, mira, llama a alguien fuera y que me lo quite. Y yo al final lo voy a reventar como camarón la camisa y digo, y la liamos. Y efectivamente tuvo que salir a buscar a una empleada y entre las tres, pues imaginaros como si fuese lo de un piel rojo y otro el amarillo. O sea, era un jaleo.
0: Ya, como si estuviera sacando la bota de un jockey, vamos.
1: Ya te digo, estoy pensando en la cantidad de veces que uno mete el coche en un parking muy estrecho y que no hay manera de sacarlo. No hay manera de sacarlo, como no tengan mucha pericia y tiene que venir alguien a ayudarte, ¿eh?
0: Es verdad que esas cosas suelen ocurrir. Bueno, de hecho, a ti te pasó algo parecido, ¿verdad, Cristina? Buenos días.
1: Bueno, tú estabas en un pueblito muy pequeño de Granada, cuéntanos.
3: Pues me empecé a meter en unas calles cada vez más estrechas. Llegó el momento en que el coche quedó medio atrapado en una calle.
1: ¡Qué horror!
3: O sea, no podía ni abrir las puertas para salir, ni nada. Lo bueno es que un vecino se percató de la situación y ya me dijo, pliega los retrovisores.
1: Sí. Menos mal.
0: Que por lo menos puedas pasar por ahí, claro.
3: Y confía en mí. Y entonces estuvimos ahí, para adelante, para atrás, y ya conseguí salir de allí, porque lo siguiente era un helicóptero para sacarme de allí, vamos.
0: Yo me pregunto a veces por qué metemos el coche en unos sitios que luego vayas para adelante o para atrás, te chocas igualmente.
1: Da gracias que te encontraste a ese ángel de la guarda, ¿eh?
3: Menos mal, o sea...
0: Oye, muchas gracias por llamarnos. Un beso.
3: Un beso.
0: Y recuerda que tienes el 900-444-100 para tu disposición. Buenos días, Javi Mar.

0: Qué canción tan bonita para despertarte a esta hora de la mañana. Ellos que venían de la música country y que consiguieron ser un número uno mundial con este Need You Now. Hablamos de Lady A aquí en Buenos Días, Javi Mar.
1: En Cadena 100, 7 menos 20. ¿Qué planes tienes para este fin de semana? ¿Vas a poder ver a tus amigos? Y cuando digo amigos, digo a los amigos de toda la vida. Hay un periodo de tiempo. El otro día lo hablaba yo con unos íntimos amigos, entre los 35, 40 años, ahí es que, en el que los hijos son muy demandantes.
0: Claro, la crianza.
1: Son tan demandantes que no puedes ver a tus amigos. Entonces, les ves muy de Pascuas a Ramos, muy poco, menos de lo que quisieras. Si tienes la suerte de que los padres de los amigos de tu hijo te caen bien y son fenomenal, pero hay veces que te ves obligado a ir con gente que dices, es que no son mis amigos de verdad, simplemente son los padres de los amigos de mi hijo.
0: Claro, puedes hacer amigos nuevos, que no son los de siempre,
1: sí,
0: con los que tienes una relación muy buena. Pero es verdad que si tienes hijos
1: es demandante.
0: Hay una cosa ahí hay un intervalo de tiempo en que los amigos se van cambiando.
1: Tengo una buenísima noticia. Yo estoy en una segunda juventud. Me lo estoy pasando jamón. O sea, me lo estoy pasando tan bien ahora, pero tan bien que he vuelto a descubrir que con mi mujer no estamos ni un solo fin de semana en casa.
0: Eso es buenísimo.
1: Ni un solo fin de semana. Todos los viernes tenemos planes. Todos los sábados tenemos planes. Todo, siempre. O sea, hemos descubierto lo que es el salir de nuevo y además con los amigos de toda la vida. Entonces estamos felices. O sea, que vuelve. Quiero decir, es un mensaje de esperanza. ¡Vuelve!
0: Hombre, yo sí, es verdad que los amigos siempre hay que sacarles un hueco, aunque no sea físicamente, hay que mantener a los amigos, porque tengo la impresión de que los amigos, y sobre todo en las épocas en las que no tienes pareja, son un pilar fundamental y es una manera de amar diferente que hay que mantener.
1: Totalmente.
0: Entonces, es fantástico, pero también la vida viene y va, entonces los amigos vienen y van y los buenos se quedan toda la vida. Este es un plan perfecto para que vayas con tus amigas o con tus amigos. 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
1: Esta canción empezó a sonar en vídeos de TikTok cuando uno tenía pues, un momento de superación, por ejemplo, una carrera, una maratón, pero es que ellas se han superado más de lo que pensaban, con Grammy y Oscar incluido. Hendrix con Golden en Buenos Días, Javi Mar.

0: Golden, son Huntrix en Buenos Días, Javi Mar.
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0: Bueno, Jimeno ha querido hablar con los niños de música. Lo vamos a escuchar ahora. Los niños y Jimeno.
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0: Hola, Jimeno, buenos días.
1: Jimeno, buenos días, ¿cómo estáis?
4: Hola, Javi, hola, Mar, ¿qué tal? Bueno, hoy los niños venimos a hablar de una cosa que en este programa es vital.
0: Total.
4: De hecho, si no existiera, tampoco existiríamos nosotros.
0: Ya.
4: He preguntado a los peques en el cole, ¿y qué es la música para ti?
5: Me alegra la vida, porque si yo estoy triste, me pongo superestrella y se me quitan todos los males.
6: ¿Qué estilo musical es el que más te gusta?
7: El que se pone bajito, porque si está muy fuerte no puedo hablar. Y a mí lo que más me gusta es hablar,
8: porque me siento feliz por dentro.
6: ¿Con todo tipo de música?
8: No, con la de El Despertador no, porque me pega susto.
9: No es muy importante para mí, lo más importante es mi familia. Me pongo a pensar en mi familia y... que se me olvida la música.
6: Ya, pero ¿qué supone en tu vida la música?
8: Algo muy guay, porque cuando canto parece genial. Sí, y me divierto mucho porque hago canciones de mis juegos, hago canciones de cosas.
10: El rock, porque lo fuerte me gusta.
6: ¿Para ti qué es la música?
10: Para mí es Manuel Carrasco, porque me parece mucho artista.
6: ¿Qué canciones te gustan de Manuel Carrasco?
10: No dejes de dormir.
6: ¿Cómo que no dejes de dormir? ¿O no dejes de soñar?
10: Sí, no dejes de soñar.
11: La de cucurella se come una paella. Cucurella se come una paella. Cala, tiembla, que viene cucurella.
1: Ay, que me... no dejes de dormir.
0: Y me encanta. Menuda, la canción de cucurella y el no dejen de dormir.
12: No dejes de dormir.
0: Oye, pero le ha prestado más atención a la letra que otros muchos.
1: Oye, ¿habéis dado cuenta cuando corriges a un niño que él no se enfada, que dice, ay,
0: ay, es verdad,
1: llevas razón?
0: Toda, o sea, la razón.
1: Y los adultos cuando nos corrigen nos enfadamos muchísimo.
0: Ay, ay, ay, qué bueno.
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Blinding Lights. Estás escuchando Cadena 100. Ya es viernes, ya tenemos aquí el fin de semana y este es uno de los números uno del canto del loco. Besos en buenos días, Javi Mar.

0: ese guiño de ojos sin complejos.
1: Besos, el canto del loco en Buenos Días, Javi Mar.
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1: Pues sí, son las 7 de la mañana. Buenos días, Maramate.
2: Buenos días, Javi Nieves.
1: Un día 2 de octubre que empieza con esto que nos cuenta ahora Carlos Márquez. Hola, Carlos.
4: Buenos días, Javi. Buenos días, Mar. Continúa el episodio de lluvias intensas en

0: Castellón, Valencia y Tarragona. Allí se va a concentrar lo peor durante la mañana. Renfe mantiene suspendidos los cercanías de Valencia y de media distancia, y por la tarde va a haber tormentas fuertes en las dos Castillas y en Aragón. Máximas de 34 grados en Sevilla y 24 en Madrid. La noticia de que los Reyes visitarán Ceuta y Melilla los días 13 y 14 de octubre, respectivamente, es una de las noticias del día. Va a ser la primera visita de un monarca a las dos ciudades autónomas desde 2007 y también la primera de Felipe VI. ¿Pero por qué es especialmente significativa? Pues porque va a llegar dos meses y medio después de la crisis migratoria de Ceuta y en un momento bastante sensible por la relación con Marruecos. Y lo más importante, la visita ha sido acordada entre el gobierno y la Casa Real, pero Pedro Sánchez no va a acompañar a los Reyes en esta visita. Te cuento también que el Congreso vota hoy los dos decretos de vivienda que previsiblemente no van a salir adelante después de que Junts anunciara anoche su voto en contra. Si finalmente no sale adelante este decreto, pues, o estos dos decretos, el gobierno tendrá que negociar nuevos textos si quiere recuperar las medidas. Se prevé que a eso de las 3 de la tarde se sepa el resultado de estas votaciones. Y os hablo ahora de ciencia, porque un estudio apunta que reducir el azúcar mientras estamos tomando antibióticos puede ayudar a proteger las bacterias de nuestro intestino. Ya sabéis que cuando estamos tomando antibióticos, pues muchas veces el estómago se ve afectado. ¿Qué han observado los investigadores? Pues que los antibióticos eliminan bacterias dañinas, pero también afecta a las beneficiosas, y que consumir mucho azúcar podría aumentar ese daño y favorecer a las bacterias menos saludables.
1: O sea, claro. Que eliminemos el azúcar cuando estamos tomando antibióticos.
0: En general, el azúcar dicen que no es demasiado bueno, pero sí, en este caso se está demostrando científicamente que incluso con el tema de antibióticos puede afectar.
1: Mira, un buen consejo, el salud consejo de hoy.
2: Hombre, todos los días deberíamos consumir un poquito menos de azúcar y más música.
1: Es mucha. Este Lost on You de LP es lo que hoy hemos elegido para darte los buenos días.

0: Naciendo.
1: Bueno, nos encanta contarte cosas que no sabías y que puedes compartir cuando llegues, por ejemplo, al trabajo. Cosas que, a lo mejor, datos que a lo mejor no habías tenido en cuenta. Fíjate, esto me parece absolutamente lúcido. Se ha hecho un estudio de lo que nos pasa por la cabeza en el momento en el que nos estamos poniendo el cinturón en el avión. En ese momento en el que el comandante está haciendo un repaso de si todo está bien en el avión, nuestra mente inmediatamente se pondrá a pensar si hemos dejado las cosas bien preparadas en casa, si llevamos todo en la maleta, si hemos dejado a los niños bien atendidos. Hacemos un repaso mental. ¿Por qué? Porque como estamos oyendo a alguien que está haciendo un repaso de todo lo que tiene el avión, porque es su trabajo, tú mentalmente en tu asiento estás haciendo el mismo ejercicio, un repaso mental rápido de si está todo ok y todo bien.
0: Están funcionando las neuronas espejo, tú lo haces, yo lo
1: increíble,
0: hago,
1: increíble,
0: ¿no? Fíjate, pues yo me voy a ir a por algo más cotidiano, algo que para mí es importantísimo en la vida, que es una buena almohada.
1: Sí.
0: No siempre hemos dormido con almohadas confortables porque los egipcios la almohada que tenían era o una piedra o un taburete que se acoplaba al cuello.
1: Ya.
0: Entre otros motivos era para conservar el peinado, que es muy interesante porque al apoyar la piedra o el taburete en el cuello hacía que la cabeza conservase ese peinado que tardaban horas y horas en elaborar.
1: Ya.
0: Entonces digo yo, qué curioso cómo hemos cambiado hacia la comodidad y qué bien que alguien haya inventado la viscoelástica.
1: Pues no lo sé, mi hija, yo creo que todavía está en ese periodo, ¿eh? Que cuando el día que se tiene que lavar el pelo por la noche es un drama, vamos.
0: Bueno, yo también he pasado por esa época, ¿eh? Y además, cuando configuras el gimnasio alrededor,
1: sí,
0: de que si te lavas el pelo o no.
1: Es una cosa tremenda. Yo cuando hay pelo por la noche,
0: hombre,
1: ya se convierte en a ver qué hago esta noche.
0: Y tanto.
1: Oye, bienvenido a Buenos Días, Javi Mar.

0: Lady Gaga y Bruno Mars en Buenos Días, Javi Mar.
1: Pues son las 7:11 de la mañana. 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
0: Le estaba preguntando Fernando Martín a Mar. O sea, le ha dicho Mar, me fui a cenar ayer y Fernando no le puedes decir que fuiste a cenar. Te pregunta siempre, ¿y qué comiste?
1: Me encanta. Yo creo que
0: o sea, como, y le tienes que dar detalles de todo lo que comiste.
2: Me gusta saberlo.
1: Es una pregunta que va desde el cariño y la curiosidad.
2: Exacto.
0: ¿Qué comiste? Y pone una cara de interés.
2: Ahora cuando llega los viernes, no serán ni dos ni tres personas, serán más a las que les pregunte, ¿qué vas a comer este fin de semana?
1: Claro. ¿No creéis que hay un disfrute previo al hecho de saber qué ha comido otra persona que digas, ¡qué rico!
0: Me encanta. Bueno, Fernando nos va a contar ahora dos noticias, pero solo una de las dos es real. Vamos
2: exactamente.
0: A ver.
2: Venga, primera noticia. Un hotel de Japón cobra $1 la noche a cambio de transmitir en directo por internet la estancia del huésped.
0: Mira, pues un poco como tú con la cena, ¿no?
2: Exacto.
0: Para que veas, mira, para que veas.
2: Segunda noticia, llama al seguro por un robo y resulta que había guardado el dinero en un sitio muy bueno y no lo encontraba.
1: Esa soy yo, que guardo las cosas tan bien que no las encuentro. Yo me quedo con esta.
0: Yo me quedo con el Manolo Lama del hotel.
2: Pues $1, ¿eh? O fíjate, mejor dicho, 100 yenes es lo que vale alojarse en este hotel de Fukuoka, en Japón. Que, bueno, pues tiene una cláusula un poquito especial. Y es que vas a estar siendo grabado durante toda la estancia para que quien quiera, pues pueda verte en directo a través de YouTube.
1: O sea, no estarán sacando mucha pasta de mucho voyeur.
2: Pues a ver, que mismo, hay mucho en el mundo,
1: Hombre, y tanto.
0: El problema lo tiene ahí quien mira.
2: Pues bueno, sí, porque está ahí. Bueno, a ver, depende.
1: Bueno, exactamente, hay diferentes puntos de vista aquí, ¿eh?
2: Si te lo estás preguntando, el cuarto de baño queda excluido de las grabaciones.
0: Muy
2: y
0: bien.
2: Además el huésped puede apagar las luces cuando quiera. O sea, esas son las reglas.
0: Ya.
2: Puedes apagar las luces e irte al baño.
1: Hay una parte un poco perversa de cuando alguien te está mirando mientras duermes.
2: A ver, yo te digo una cosa.
1: A mí le digo.
0: A mí me da completamente igual.
2: Te digo una cosa, $1 la noche te sale el vivir al mes allí de estancia $30.
1: Ya no.
0: Es que vamos.
1: No sé si no me compensa, a mí no, ¿eh?
0: Yo el otro día pasábamos por un escaparate y le decía a mi hija, ¿tú te irías a vivir aquí a un escaparate si te lo dieran gratis? Y me dijo, sí. Y le digo, hombre,
2: qué vida más pulcra.
1: No,
0: tenemos
1: hasta que tienes que hacerlo, ¿eh?
0: ¿El qué?
1: El vivir en un escaparate.
0: Ah, me pensaba que era hacer...
1: Eso también, ¿eh?
2: Tricotar, hasta que tienes
0: hasta
2: que tricotar.
0: Hasta que tienes que tricotar.
1: Hombre, claro.
0: Haces punto de cruz y...
1: Bueno, lo que puedes.
0: Oye, enseguida te damos... 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Bueno, Luz, ese algún día lo arreglo lleva tanto tiempo por casa que ya forma parte de la decoración.
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22: Alex Warren ha decidido abrir su corazón por completo con la llegada de su nuevo trabajo discográfico, Will Child. El artista estadounidense ha confesado que componer canciones se ha convertido en su verdadera terapia para afrontar los momentos más difíciles de su vida. Tras perder a su padre en la infancia y convivir con una situación familiar muy complicada, el joven músico ha transformado todo ese duelo en grandes éxitos. Ahora, el cantante triunfa en el escenario mientras homenajea la memoria de su familia y las cartas que su padre le dejó antes de morir.

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Buenos días, son las 7:20 minutos de la mañana. Y si estás empezando el día, acaba de sonar el despertador y estás ahora mismo preparándote el desayuno, pues tómatelo con tranquilidad, con toda la que puedas, con la radio de fondo, que estamos encantados de ponerte la mejor variedad musical para acompañarte cada mañana en Buenos Días, Javi Mar.

0: Es, claro, es que esta canción es la que marcó el comienzo de Juanes en nuestro país. Y con este llegaba, con este tema llegaba a España este colombiano, que es uno de los más internacionales en cuanto a la música. En Buenos Días, Javi Mar.
1: Bueno, pues esto es Cadena 100, son las 7:24 minutos de la mañana.
0: Mira, recoger o dejar a los niños en el colegio es toda una aventura que puede estar plagada de las cosas más surrealistas que uno pueda imaginarse o concebir. Yo me acuerdo de ese olor tan característico cuando recogía a mis hijos del comedor del colegio. Era un olor de verdad. Cuando salían directamente del comedor y les iba yo a buscar, un olor tan característico. Dejaban un... en los babis. ¿Empezabas a revisar los babis?
1: Hombre, claro, la comida que nos habían comido.
0: Llenos de servilletas en las que habían metido ahí un trozo de pescado, un trozo de carne, todo ahí metido.

0: Un día salió, se dio mi cuñada cuenta dos días después, con unos zapatos que no eran suyos.
1: Ah.
0: Y entonces que mi sobrina le habían gustado los zapatos de otra niña.
1: Ya.
0: Y la había convencido para dárselos.
1: Madre mía.
0: Claro, imagínate esa otra criatura cuando llega a casa con otros zapatos diferentes y la madre diría, ¿pero tú qué haces en el cole?
1: Ayer me contaba mi sobrina, quiero que me digas si esto lo ves inteligente o no. Un niño que se había llevado, un chico de 11, 12 años, sí, que se había llevado al colegio la sandwichera para hacerse un sándwich caliente. Y claro, le dijo, esto aquí no se puede traer. Y yo le decía, ¿pero por qué le regañas y el tío?
0: Hombre, porque dentro de la inteligencia que yo creo que hay, es muy práctico, muy listo, hay cosas que hay que frenar, Javi.
1: Me
0: hay
1: encanta.
0: Que decirle, o sea, está muy bien tu pensamiento crítico, pero ahí no vamos a entrar en esto.
1: La cabeza de ese chico es diciendo, me voy a meter en la mochila, en la sandwichera, para hacerme mi sándwich calentito. En
0: claro.
1: El... Bueno, me parece un crack.
0: La próxima es, con 13, 15 años, llevarte las planchas del pelo para retocarte el flequillo.
1: Oye, tremendo. Cuéntanos lo más surrealista que te ha pasado al recoger a los niños del cole, que seguro que lo has vivido. 900-444-100. Ese es el teléfono gratuito de Buenos Días, Javi Mar.

0: cabeza de ratón.
1: Esta es Leire, Leire con cabeza de ratón, la autora del himno de este año de Cadena 100 por ellas. Bueno, son las 7:29 de la mañana. Ahora Carlos Márquez nos cuenta el arranque de este viernes 2 de octubre. Buenos días, Carlos.
2: Buenos días, Javi. Buenos días, Mar. Vamos a comenzar hablando del temporal que está azotando Castellón, Valencia y Tarragona. Allí las tormentas pueden ser torrenciales a lo largo de la jornada de hoy. También va a haber tormentas fuertes en Castilla-La Mancha, Aragón, Murcia y Baleares. Las máximas van a ser de 31 grados en Huelva y de 22 en León. Según el último CIS, el último barómetro, 9 de cada 10 españoles cree que las administraciones deberían gastar más en sanidad. La mayoría de los españoles valoran de forma positiva cómo funciona actualmente la asistencia sanitaria, pero también la mitad de los españoles cree que empeorará en un futuro. También los encuestados creen que hay que aumentar el gasto en educación y en prevención de incendios. Estos días te estamos contando que las infecciones respiratorias como el COVID y la gripe están aumentando en España. La noticia es que ya han superado el umbral epidémico, pero esto es solo una estadística, no hay que alarmarse porque la presión hospitalaria

0: apenas ha cambiado. Y ahora os cuento la historia de un perro que se ha convertido en un héroe en Kansas, en Estados Unidos. Un policía encontró a este perrete solo, con la correa puesta en mitad de la calle. El animal pues estaba ladrando, parecía que quería llamar la atención de la gente, así que pues él intuyó que tenía que seguirle. El perro pues le llevó hasta el garaje de una casa que estaba a una manzana de allí y se encontró a su dueño en el suelo después de que llevara a este hombre más de 3 horas sin poder levantarse. Así que bueno, los servicios médicos atendieron a esta persona y la policía ha confirmado que ya se recupera en la casa. O sea,
1: fíjate, hablamos de listos, qué listos son los perros, ¿eh?
0: Más que alguno.
2: Pues es verdad, ahí tienes toda la razón, no, que más que alguno.
1: Que no te lo voy a negar porque yo lo he visto muy cerca.
0: Es que hay gente muy tonta también.
2: Bueno, esta es Sia, una grandísima compositora, estuvo haciendo grandes números uno hasta que, bueno, pues se animó a interpretarlos ella. Chandelier, buenos días, Javi Mar.

0: Chandelier es, bueno, la canción de Sia que acabas de escuchar en Buenos Días, Javi Mar.
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0: El momento de recoger a los niños del cole es una aventura surrealista en muchos casos, ¿verdad, Raquel? Buenos días.
1: Bueno, en tu caso aún no has podido olvidarte lo que pasó un día que fuiste a recoger a tu hija al cole. Cuéntanos.
2: Buenos días, Javi. Buenos días, Mar. Pues a ver, mi hija es una fanática de los bichos, gusanos, lombrices, y siempre sale con algún cacharro lleno de arena y de bichos. Y entonces la veo que viene un día con una botella llena de barro. Digo, ya viene.
0: A ver qué trae.
2: Sí. Y según sale por la puerta, le digo, a ver qué mierda me traes hoy. Y me dice, jo, mamá, te he hecho un corazón. Y detrás llevaba un corazoncito.
1: ¡Ay, pobre! Fíjate tú, que le habías puesto la etiqueta ya.
0: Hombre, ya estás tan acostumbrada. Que dices, a ver qué bicho me trae ahora del barro.
1: Ella con toda la ilusión y su corazón.
2: Pues sí, quedé como la madre del año.
0: Bueno, mi hijo aprendió a hacer de una lombriz varias.
1: No te puedo decir.
0: Entonces venía
1: que no me imagino cómo, claro.
0: Al salir del cole con las lombricitas. Y a ver de qué manera le dices, esto es una cerdada, hijo. Pero son tan pequeños.
1: Se dará cuenta. Ya. O sea, con el

0: tiempo te das cuenta.
1: Gema, buenos días.
0: Gema, ¿tú fuiste a buscar a tu hijo al cole? Cuéntanos, ¿qué pasó?
2: Hola, buenos días, Javi, Mar, qué alegría hablar con vosotros.
0: Pues igualmente. Hija, qué bien, la verdad.
2: Bueno, pues yo fui a recoger a mi hijo al cole, para que os pongáis un poco en contexto, es un cole enorme, hay como 5 líneas por curso, como unos 1.500 niños, entran y salen todos a la misma hora, una calle estrecha, coches en doble fila, imaginaros, ¿vale?
1: Sí.
2: Entonces yo veo a mi hijo por ahí y justo delante salía una niña con unas amiguitas de allí del cole, de otra clase, de unos 11 años, que era el cumpleaños de una de ellas, y estaba allí la madre, ya con toda la parafernalia, hija, felicidades, tal, todos los padres mirando, y de repente se ponen las niñas a gritar como locas,
1: sí.
2: Y es que había ido a recogerlas para llevarlas al sitio del cumple una limusina Hammer.
0: ¡Hala, una Hammer! Eso es una cosa como, bueno, muy tremenda.
1: Algunos padres tremendo. Se les va la pinza, claro.
2: Hombre, digo, ya nos ha dejado a todos a la altura del betún, ya claro. No hay quien celebre un cumpleaños digno con esto.
1: No
0: pensáis que se nos ha ido poquito de las manos todo esto.
1: Pero se les va la pinza. Una limusina, ¿con cuántos años, Gemma?
2: Pues tendrían 10, 11 años.
1: Qué barbaridad, imagínate.
0: Es que luego la vida lo tiene muy difícil para sorprenderte, porque claro, con 10 años ya tienes una Hammer rosa yendo por ti.
1: Bueno, claro, hemos querido que nos cuentes lo más surrealista que te ha pasado al recoger a los niños, y esto encaja perfectamente. Si tú tienes algo, nos lo cuentas en el 900 444 100.

0: Amy Winehouse en Buenos Días, Javi Mar.
1: Pues esto es Cadena 100, son las 7:40 minutos de la mañana. El director Woody Allen, con 90 años tiene ya, no me acordaba, yo pensaba que estaba en los 80 y poco, 90 años. Está en Madrid porque su próxima película, que comienza a rodarse en unos días, el próximo 5 de octubre, va a rodarse en la capital.
0: 90 años y currando, ¿eh? Y currando
1: con mucha
0: fuera
1: pasión.
0: De su
1: bueno,
0: país. Sí.
1: Woody Allen ha estado en Madrid recorriendo las calles, no una, ni dos, ni tres.
0: Ajá.
1: Dice que hay calles como las de Serrano, el barrio de Salamanca, El Retiro, o el centro, que ha recorrido más de 25 veces buscando localizaciones.
0: Sí.
1: Que Madrid va a ser un personaje más dentro de su nueva película, como ha hecho con otras ciudades como Nueva York o Barcelona. Pero yo me pregunto, Woody Allen se ha recorrido 25 veces más de una calle y yo hay cosas en Madrid que no he visto todavía.
0: Madre.
1: Por ejemplo, el Palacio Real.
0: ¿No has visto el Palacio Real?
1: No he entrado al Palacio Real, ¿te lo puedes creer?
0: Pues
1: me he montado en un autobús rojo para ver la ciudad con mi padre, que era uno de sus deseos.
0: Muy bien.
1: Y lo cumplí.
0: Sí.
1: Pero cada vez que paso por el Palacio Real digo, o sea, ¿posible que todavía no he entrado?
0: Bueno, pues es una, pues mira qué suerte tienes de poder verlo por primera vez.
1: ¿Hay algún sitio de Madrid que tú hayas dicho, todavía no he ido y ha ido todo turista y todo perreperinganillo?
0: O sea, lo que he hecho ha sido hace poco ir a algún sitio que no había ido todavía. Un mirador que hay altísimo. El otro día estábamos nosotros en un hotel que tiene unas vistas extraordinarias.
1: Sí.
0: Que
1: sí,
0: se ve
1: sí.
0: Todo Madrid. Bueno, pues desde ahí se ve el mirador que hay en Plaza España, que está también en un hotel arriba, y que yo no había ido nunca. Está lleno de turistas, nunca había ido, y hace bien poquito fui por primera vez.
1: Muy interesante plantearse a veces ser turista en tu propia ciudad.
0: Pero
1: o ver un sitio específico,
0: sí.
1: que ha visitado todo el mundo, que tú dices, pues que todavía
0: no he ido.
1: No tengo al lado de casa, todavía no he ido.
0: Eso es. Esas cosas siempre pasan. En la ciudad, en tu propia ciudad, hay veces que te quedan muchas cosas y muchos rincones por ver que la gente va a ver de otras partes.
1: Y que tú dices,
0: de fuera.
1: Ya iré.
0: Exactamente.
1: No, que la vida se acaba y no has ido al Palacio Real.
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22: Bueno, son 10 minutos los que quedan para las 8 de la mañana y este es Manuel Turizo con La Bachata, hoy dándonos los buenos días. Viernes 2 de octubre en Cadena 100, en Buenos Días, Javi Mar.

0: bachata. Manuel Turizo en Buenos Días, Javi Mar.
1: Pues esto ya sabe a viernes. Son las 7:52 y es Cadena 100.
0: Pues vamos a jugar a Sé lo que estás pensando.
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0: Vamos a jugar contigo y a ver si tienes suerte, María. Buenos días.
1: María, bienvenida. Hola.
0: ¿Qué tal? A ver, ¿qué es lo más divertido que vas a hacer este fin de semana, María?
3: Pues no sé si haremos una salida por la montaña de senderismo.
1: Oh, qué bien, qué chulo. Pues es la época perfecta ahora.
0: Sí, señor. Pues que la disfrutes mucho, María. Ahora tienes que intentar responder lo que está pensando la mayoría del equipo. Si coincides con la mayoría de las respuestas, te llevarás 20 euros por cada una de ellas, ¿vale?
3: Vale, perfecto.
0: Mira, María, mañana no te vas a ir al campo. Amaneces convertida en Elon Musk, en la persona más rica del mundo. ¿Qué es lo primero que haces?
3: Un buen desayuno y y luego no sé si haríamos un crucerito rápido. Un buen desayuno, lo primero, desayunar.
0: Muy bien, y coger el barco, claro, el yate. Sí, muy bien, eso está bien.
3: Tengo mucho, sí.
0: Muy bien, ¿y tú, Fernando?
4: Pues yo aprovecharía mis cohetes para hacer un pequeño viaje espacial.
0: Muy bien. ¿Luz?
5: Yo es que he generalizado irme de vacaciones.
0: En general, así. ¿Carol?
6: Un año viajando por el mundo.
0: Toma, ¿y Mar?
1: Yo que me despertaran con masajes en la espalda, que la tengo
0: fatal. No ha habido mayoría, no ponéis de acuerdo, no sabéis gastar el dinero.
1: ¿Verdad?
0: De verdad. ¿Qué manera de...
1: Qué gente más tonta.
0: De tirar el dinero. Siguiente pregunta. Si te pierdes en el supermercado, ¿en qué pasillo es probable que estés?
3: En el pasillo de frutos secos, latas, papas, así, comida.
0: Aperitivos,
3: para
0: en el de aperitivos. Muy bien. Sí, Fernando, sí. ¿Tú qué has apuntado?
4: Yo en el de bollos, chocolate.
0: Vale, Luz.
5: Yo he apuntado chocolate.
0: ¿Carol?
6: Aperitivos, patatas, fritas.
0: Muy bien, ¿y Mar?
1: Aperitivos total.
0: ¡Bien, muy bien! Primera mayoría, 20 euros. María, última pregunta. ¿Qué mueble de tu casa trabaja más de perchero que de mueble?
3: Cualquier silla que haya por la habitación, vas dejando, entras y vas dejando chaquetas en cualquier silla o sofá. Silla.
0: La silla de la habitación. ¿Y tú, Fernando?
4: La primera silla que se cruce en mi camino.
0: ¿Luz?
5: La primera silla.
0: ¿Carol?
6: La primera silla.
0: ¿Mar?
1: Es que hay una silla, claro.
0: ¡Toma! Y ha habido mayoría absoluta.
1: Muy bien.
0: Son 40 euros más los 20 que te has llevado antes, 60 euros que te llevas. ¡Qué bien, eh!
3: Sí, súper bien. Oye, para empezar viernes, muy bien, muy bien. El desayuno lo puedo
1: eso
3: hacer.
1: Eso te iba a decir, que aún sin ser Elon claro. Musk, te puedes llevar un buen desayuno.
0: Hombre, por supuesto. Y encima te vas al campo, que no te vas a poder gastar un duro, pues fenomenal. Esto para ti.
1: Para bolsillo.
0: Claro.

Life, Desiree, maravilla de canción, ¿eh? Bueno, Leiva ha empezado sus vacaciones el otro día, lo contaba, en el último concierto de una gira que la ha llevado más de un año por todos los lugares de nuestro país y que ha hecho que, bueno, pues que todos disfrutáramos de cada uno de sus conciertos. Una gozada verla en directo, de verdad, pedazo de banda. Leiva en Buenos Días, Javi Mar. Sí.

0: terriblemente cruel. Leiva, en Buenos Días, Javi Mar.
1: Pues son las 8 en punto de la mañana, esto es Cadena 100.
0: Buenos días, Mara Mate.
1: Buenos días, Javi Nieves.
0: Hoy es viernes 2 de octubre y todo esto que nos cuenta ahora Carlos Márquez es noticia. Buenos días, Carlos.
2: Buenos días, Javi. Buenos días, Mar. Hoy va a haber chubascos y tormentas fuertes en Madrid, Castilla-La Mancha, Aragón, Murcia y Baleares, con posibilidad de granizo. Pero también tenemos que hablar de las lluvias que se mantienen este viernes en aviso rojo en zonas de Tarragona, Castellón y Valencia, con tormentas torrenciales. Por eso, Renfe mantiene suspendidos los cercanías de Valencia y los trenes de media y larga distancia con origen o destino en la ciudad, además de las conexiones con Cataluña. En cuanto a las temperaturas, las máximas van a ser unos 32 grados en Sevilla, 28 en Cádiz, 24 en Madrid y 23 en Bilbao. Te cuento que hoy se vota en el Congreso los dos decretos de vivienda del gobierno y previsiblemente ninguno saldrá adelante porque Junts ha anunciado que votará en contra. Uno incluye medidas sobre desahucios, alquileres y acceso a la vivienda y el otro establece la renovación automática de los contratos en alquiler. ¿Qué pasa si se rechazan? Pues que el gobierno tendrá que negociar nuevos textos si quiere recuperar esas medidas y mientras tanto pues continúa la acampada en la Puerta del Sol que busca mantener la presión y extender las movilizaciones por la vivienda. Aproximadamente a eso de las 3 de la tarde sabremos el resultado. Y os cuento también que estos días se está celebrando la Comic-Con en Málaga, que es la convención de cómic más importante del mundo, y la noticia es que allí ha habido una reunión maravillosa, porque 18 años después de uno de los finales más épicos, que es el final de la serie Los Serrano, pues buena parte de su reparto se ha encontrado en esa feria y bueno, pues los principales protagonistas han recordado el éxito de la serie y ojo porque han defendido el polémico final. ¿Por qué acabaron así? Es la pregunta que le han hecho y Antonio Resines dice que llevaban 5 años trabajando un ritmo muy fuerte, muy intenso, que estaban agotados y que necesitaban cerrar la historia.
0: Ya está.
2: Fuera como fuera.
0: Claro.
2: Ellos lo que siguen defendiendo ese final que se ha convertido en un mito de la historia de nuestro país y que
0: por malo,
1: esto fue como el final de la serie Perdidos.
2: Sí,
1: que era como tenemos que terminar rápido.
0: Sí.
2: Que tengo bueno, pilates rápido.
0: Fíjate, a mí me resulta más extraño todavía que estén en la Comic-Con, o sea, no tiene nada que ver con el cómic.
1: Porque es un sitio donde hacen cosas más allá del cómic para crear este tipo de noticias.
0: Ya, claro.
1: De hecho, estamos hablando ahora mismo de Comic-Con.
2: Lo hacen por nosotros.
0: Eso es. Buenos días, Javi Mar.

0: Flowers, Miley en Buenos Días, Javi Mar.
1: Pues esto es Cadena 100 y son las 8:06 de la mañana.
0: Sí, señor. Y es momento ahora de escuchar pues las preguntas más absurdas de la radio. A ver, ¿a quién llama? Fernando Martín.
2: ¿Sí? ¿Hola? Dígame.
3: Ay, por Dios.
1: ¿Pero esto qué es?
0: La encuesta absurda de Cadena 100. Hola, Fernando.
4: ¿Qué tal? Muy buenos días.
1: ¿Cómo estás?
4: Muy bien. Vengo con una noticia.
0: A ver.
4: Y es que se ha encontrado la piedra más española que hay.
0: ¿Más española?
4: La más española. Piedra 100% española.
1: Pues qué bueno. Con denominación de origen.
4: Exacto.
0: Vamos a ver qué trae la encuesta absurda de Cadena 100.
5: Dígame.
4: Hola, muy buenos días. Le llamo del Instituto de Estadística Anelita en Rama, de Buenos Días, Javi Mar. ¿Con quién hablo?
5: Hola, buenas, soy Alberto.
4: Hola, Alberto, ¿qué tal? ¿Te puedo hacer una encuesta en 2 minutos?
5: Venga.
4: La piedra más española que hay es la Piedra Gómez.
5: Pues puede ser, podría ser, claro que sí. Pues el trabajo que se hace aquí en España, pues mira, para los callos, muy bien.
4: La Piedra Gómez. Muy bien, pues la apunto. Si me preguntan en un examen quién era el revolucionario amigo de Fidel Castro, ¿es así que me la eché?
5: Puede ser, es difícil para chabérsela. Se me chuve la chavecha.
4: Pero yo creo que tú sí que te la chaves también, ¿eh?
5: Sí.
4: Muy bien, pues lo apunto. ¿Qué le parece que los electricistas se estén quejando de que no pueden hacer bien su trabajo y que siempre tengan que estar parando porque están rodeados de interruptores?
5: Pues habrá que seguirle la corriente a esa gente, entonces. Apúntalo, apúntalo.
4: Vale, pues lo apunto. ¿Un cerdo súper musculoso tiene un puercazo?
5: Pues seguramente, mira, no había pensado eso con los ganaderos, háblalo.
4: ¿Cómo se nota que va al gimnasio este cerdo, no?
5: Sí, sí, un cerdo de los buenos, sí, sí.
4: ¿Tú tienes puercazo?
5: Yo no, por desgracia no, ya quisiera.
4: Pues la apunta, Alberto. Ya 2 preguntas para terminar. Si estás en una conversación telefónica y te preguntan tu nombre y apellidos y tú dices, ah, no lo sé, ¿es porque te has quedado sin datos?
5: Pues puede ser, claro. Claro, en blanco ahí, claro.
4: Que justo, no, que vayas justo andando por una zona que no tengas datos ahí.
5: Claro, pues mira, también podría ser. Vale. Ese apúntalo con duda.
4: Vale, pues lo apunto con duda. Y ya por último, si la hija de Pedro Sánchez se echa novio, ¿le presenta a su familia política?
5: Sí, sí, mientras que dure la política, sí, ven.
1: Me gusta. Exacto. Esa de punta, esa, pero con duda.
4: Pues con duda.
1: Como matizado.
0: Claro, los políticos tienen familia muy política. Todo es familia política.
4: Es más política que las familias políticas normales.
0: Fernando, te esperamos el próximo lunes a la misma hora.
4: Pues aquí estaremos. Un beso muy fuerte.
0: A las 8:09, la encuesta absurda en Buenos Días, Javi Mar.

0: Ese homenaje a Mick Jagger con Christina Aguilera poniendo su potente voz al servicio de Maroon 5 aquí en Buenos Días, Javi Mar.
1: En Cadena 100 a las 8:12 minutos de la mañana. Te habrá pasado seguro. Cambias de habitación, vas a otra habitación y dices... ¿Y qué he venido yo a hacer aquí?
0: ¿A qué he venido?
1: ¿Y a qué he venido?
0: Sí, de veces me pasa a mí.
1: ¿Y qué he venido? Bueno, eso se ha bautizado ya con un nombre que se llama Doorway Effect, el efecto de, el fenómeno de cruzar la puerta, el efecto del marco de la puerta. Y es que lo que le ocurre a nuestro cerebro es que organizamos los recuerdos por escenarios. Cuando estás en la cocina y pasas al salón, uy, el cerebro interpreta que tenemos un cambio de capítulo y tiene que archivar el anterior, es decir, para ir a una nueva habitación. Entonces, todo ese ejercicio lo que hace al final es que el cerebro está trabajando y se te olvida para qué ibas. Pero no es que te, no es que te estés haciendo viejo,
0: no,
1: ni que estés empezando a ya estar gaga. No.
0: Yo tengo un truco para eso. Y es que vuelvo al mismo sitio de donde venía. Fíjate qué curioso.
1: Sí.
0: Entonces, cuando ya estoy en el sitio primitivo, digo, ah... Iba por esto.
1: Claro, porque estás en el escenario
0: ¿ves?
1: Previo.
0: O sea, qué curioso. Qué listos somos en general.
1: Vamos a hackear nuestro cerebro.
0: Claro, yo vuelvo atrás.
1: Vamos a ser más listos que nuestro
0: propio cerebro.
1: Esto es alucinante.
0: Oye, pero da un coraje. A mí me, últimamente, ¿sabes con qué me pasa? Cuando voy a la cocina, a la nevera,
1: ajá,
0: y abro la nevera y digo...
1: ¿Y qué venía yo? Pues escenario, cambio de escenario.
0: Pero el escenario es el mismo porque me estoy girando.
1: Ya, pero visualmente estás en otro escenario, te has metido dentro de la nevera.
0: Pero yo, ¿por qué he abierto la nevera?
1: Ya.
0: Y ya me quedo así pensativa y digo, ya me acordaré.
1: Exactamente, es así, eso me pasa a mí con la gente. Veo a Luz y digo, ¿cómo se llamaba esta chica?
0: Menudo problemón es ese, ¿eh?
1: Ya te digo.
0: Que no es ninguna tontería.
1: No, ninguna.
0: Con la gente con la que tienes confianza, vale, pero con los que conoces un poco y no sabes muy bien cómo salir del tema. 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Oye, por cierto, ahora que tenemos a Luz aquí al lado, te iba a contar una cosa. Es que Luz y yo nos vamos intercambiando recetas de cocina. Ayer me hice una cena buenísima, Luz. Una pizza casera con sus verduritas, su quesito. ¿Y sabes lo que le coloqué?
2: ¿El qué?
0: Aceitunas negras.
2: ¡Ay, qué rico! Es que para mí, además, las aceitunas son un básico. Se las pongo a todo, a la pizza, a la pasta, a las ensaladas...
0: Bueno, totalmente de acuerdo contigo. Yo usé las aceitunas negras, esas que son cortaditas del Mercadona, ¿sabes cuáles te digo?
2: Sí, claro, y tanto. Con el ritmo que llevo todo el día para arriba, para abajo, este tipo de cosas a mí me ayudan a comer un poquito mejor y sin complicarme nada.
0: Toma, y a mí, porque es abrir, echar directamente al plato y listo, sin escurrir ni nada. Y como vienen en tarrinas individuales, pues te las puedes llevar donde quieras.
2: Pues parece una tontería, Mar, ¿verdad? Pero no,

0: Es de esas cosas que cuando las pruebas piensas, pero como esto, cómo no existía antes. Así que Mercadona, gracias por hacernos la vida un poquito más fácil.
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0: Después de casi una década bajo la mirada pública, Aitana encontró en Cuarto Azul, en su Cuarto Azul, una forma de volver a sí misma. Esta canción me gusta tanto, sabe tanto a fin de semana, que yo te emplazo a que subas el volumen para escuchar Superestrella.
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0: superestrella Aitana en Buenos Días, Javi Mar.
1: Son las 8:25. 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
0: Bueno, ya es fin de semana. Hoy estamos hablando de las cosas que pasan cuando vas a recoger al niño del cole, que pueden ocurrir cosas muy surrealistas. Y nos lo ha contado Tania. Buenos días, Tania.
1: Bueno, y tanto, tú estabas embarazada, fuiste a buscar a tu hija al cole. Cuéntanos qué pasó.
0: Hola, Tania.
2: Hola,
1: Tania.
2: Buenos días. Pues nada, estaba súper embarazada de 8 meses. Yo llegaba al colegio súper justa de hora, como siempre. Dejé el coche ahí tirado en doble fila. Y luego era costumbre quedarnos a charlar un poquito las madres. Bueno, sí. Pues mientras que los niños jugaban, yo estaba ahí charloteando con ellas. Y al cabo como de media hora así, ya se empezaron a ir todos los coches que estaban bien aparcados. Y al cabo de media hora me viene mi hija corriendo. ¡Mami, mami!

0: difíciles así.
1: A ver, Begoña, buenos días.
0: Tú saliste del dentista y fuiste a recoger a tu hijo, cuéntanos.
2: Voy a recogerlo y empieza para hacerse el importante delante de sus compañeritos. ¿Mm? Y dice, ama, enséñale tus muelas de plástico. Me habían puesto una prótesis provisional.
1: Sí. Madre mía.
2: Y él me dijo por la mañana que me lo colocaba y me dice, ¿te quitas los dientes de la boca? Y digo, no, cariños, de momento son de plástico. Majo, qué vergüenza pasé, qué vergüenza.
0: Ay, también tu hijo, ¿eh?
2: Pero que me agachó, me agarró de la blusa, me agachó para que le enseñe la boca abierta.
1: Ya.
0: Fíjate, de mí es mi madre, os la voy a enseñar.
1: No, es que eso es lo más emocionante del mundo. Ver ahí una cosa que se desmonta en el cuerpo humano, para ellos de repente es abrir un nuevo mundo.
2: Ya te digo, para mí también lo fue.
1: Oye, gracias por llamarnos, un beso.
2: A vosotros, un beso.
1: Recuerda, 900-444-100, el WhatsApp de Buenos Días, Javi Mar.

0: Left Outside Alone, Anastasia, en Buenos Días, Javi Mar.
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0: Bueno, ahora vamos a contarte algo interesantísimo. Y Mar, por cierto, ¿abrir una cuenta en un estanco, en una lotería, se puede?
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0: Pues a las 8:30 de la mañana es Carlos Márquez el que nos pone al día, nos cuenta cómo empezamos el día, cómo empezamos la jornada y el fin de semana. Carlos, buenos días.
2: Buenos días, Javi. Buenos días, Mar. Comenzamos con inestabilidad que va a continuar especialmente la comunidad valenciana, Tarragona, Murcia y Baleares. Protección Civil mantiene activado el plan de inundaciones en Cataluña por el riesgo de lluvias torrenciales, sobre todo en Tarragona. En Barcelona van a llegar a 27 grados, Sevilla 34 y Palma 29. Los Reyes van a visitar Ceuta y Melilla los próximos 13 y 14 de octubre. Va a ser la primera visita de Felipe VI como monarca a las dos ciudades autónomas y es la primera de un rey desde el año 2007. ¿Esto por qué tiene especial relevancia? Pues porque Ceuta y Melilla mantienen una relación especialmente sensible con Marruecos y la visita ha sido acordada.

0: entre el gobierno y la Casa Real, pero Pedro Sánchez no acompañará a los monarcas. Te acabo de contar que estamos viviendo un temporal, pero fíjate, hasta hace dos días, como quien dice, nos quejábamos del calor. Pues Copernicus, el observatorio de la Unión Europea, confirma que este verano ha sido el más cálido registrado en Europa Occidental. La media ha sido de 21,7 grados y ha habido demasiados episodios extremos de calor y de sequía. Y he leído un artículo en La Vanguardia muy interesante, sobre todo nos interesa a todos aquellos que nos desvelamos por la noche algún día, y sobre todo nos da consejos para cómo cambiar esa situación. Si te despiertas de madrugada y no consigues volver a dormir, mirar el reloj puede empeorar las cosas, o sea que hay que intentar evitar el mirar el reloj en estas situaciones porque se activa todavía más el cerebro. Y se recomienda en estos casos respirar despacio, de una forma regular y profunda, haciendo que las expiraciones duren el doble que las inspiraciones, que esto ya alguna vez lo he probado y casi me ahogo, o sea que hay que tener cuidado también con estas prácticas. Pero lo que sí que se favorece con esa expiración son sobre todo la relajación. Se aconseja no obsesionarse con levantarse de la cama, y si estamos bien en la cama, pues no hay por qué levantarse.
1: Yo a veces me como un plátano, la mitad, como lleva triptófano.
2: De verdad, que de cosas hacéis. Yo cierro los ojos y me vuelvo a dormir.
1: Es que tú no cuentas en esta ecuación. O sea, que te duermes de pie, Javi.
2: Bienvenido a Buenos Días, Javi Mar. 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

0: Thinking Out Loud. Una maravillosa canción y un hombre que lo está pasando, pues yo creo que está viviendo el peor momento de su carrera, con todo lo que ha vivido con los directos últimamente. Bueno, Jimeno tiene una pregunta muy especial, una pregunta de mayores que se ha ido a hacer al colegio con los niños. ¿Llegan los niños y Jimeno?
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0: Hola, Jimeno, buenos días.
3: Hola, Javi, hola, Mar.
4: Estoy deseando saber qué tenéis, qué os traéis entre manos.
3: Bueno, pues se ha hablado mucho esta semana de vivienda, de todo lo que está ocurriendo con el tema de la vivienda, y nosotros nos hemos puesto pues a mirar a futuro, porque va a ser difícil.
0: A vosotros es.
3: Va a ser difícil, pero algún día habrá que independizarse.
0: Hombre, claro.
3: Y cuando nos independicemos, amigos, va a cambiar la cosa. Estamos acostumbrados a recibir órdenes. Se ha acabado.
0: Ya.
3: He preguntado a los niños en el cole, ¿Y qué normas vas a poner en tu casa?
5: Que en mi casa no se pueda pegar, que tampoco se pueda molestar a las personas y a los vecinos de abajo. En realidad, voy a vivir para siempre en mi casa con mi familia, porque quiero mucho a mi mami y como me daría mucha pena dejarla, pues...
3: Oye, cuando tú vivas solo, ¿qué normas vas a poner en tu casa?
6: No tener perros, porque estoy comiendo y me huele a pedo.
7: Pues imagínate que vivo en una casa que tiene 5 pisos, 5 rumbas.
8: Pegar los platos, tener un iPhone, tener una familia, estar casado con una novia.
3: Cuando tú vivas sola, cuando te vayas de casa de tus padres, ¿qué normas vas a poner?
9: Pues limpiar y ya está, que así no me caigo.
3: ¿Por qué te vas a caer?
9: Porque en mi casa hay pelusitas, me tropiezo con ellas, las tiramos por la ventana.
10: Trabajar en astronauta.
3: ¿Dentro de tu casa?
10: Trabajando.
3: Ya, pero si te tienes que ir a Marte, ¿cómo teletrabajas?
10: Con muchas ganas, que en mi casa no entran niños.
3: ¿Por qué?
10: Porque son muy pesados y porque comen como guarros, que se hacen pis encima, que son unos pesados y que en mi casa no entran niños.
0: Claro, ya está.
4: Lo tiene
0: meridianamente claro.
3: Es que no somos nada corporativistas,
4: sí. No,
3: niños odiando niños.
0: Sí, gracias. Dice, yo no me voy nunca de casa de mi papi, porque quiero mucho a mi mami. Ya.
3: Atención.
0: Te tocará.
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0: Bueno, hoy es viernes. Mañana Jimeno se pega el madrugón. Mañana Jimeno es el que va a estar aquí despertándonos a todos, como todos los fines de semana, desde las 7 de la mañana.
3: De 7 a 10.
0: Javi Mar de Finde con Jimeno y con secciones distintas a las que tenemos de lunes a viernes.
3: Con lo mejor de buenos días, Javi Mar.
0: Y a disfrutar de la mejor manera de empezar el fin de semana en Buenos Días, Javi Mar.

0: Bueno, esta canción fue el principio del vocoder, ¿eh? Y una manera distinta de tratar la voz. Cher rompió moldes con Believe en Buenos Días, Javi Mar.
1: Bueno, esto es Cadena 100, son las 8:42 minutos de la mañana. Me estaba acordando ayer, Javi, de una habilidad que tengo que se me olvida que tengo.
0: A ver.
1: Yo me pregunto si tenéis esa habilidad que a la gente le sorprendería mucho. Me encantaría saberla, porque la mía es súper especial.
0: A ver, ¿cuál es?
1: Si tú por la noche... Sí. Bueno, diría que casi cualquier momento del día, pero sobre todo por la noche o la madrugada, me preguntas qué hora es.
0: Ajá.
1: Me confundo en 5 minutos.
0: ¿De verdad?
1: Te lo prometo. Es una cosa extrañísima. De hecho, es que la gente de mi entorno, es que le sorprende.
0: Que lo tiene, vamos, que...
1: ¿Qué hora es? Estoy en casa. Yo me despierto por la noche para ir al cuarto de baño y digo, deben ser las 2:15 de la mañana.
0: ¿Hasta por la noche dormida? Madre mía, eso sí que es alucinante.
1: Te lo prometo. Bueno, es que yo me acuerdo de gente que ha estado en mi entorno,
0: ¿sí?
1: Que decía, es que no doy crédito. Entonces me decía, a lo mejor, ¿qué hora es? Y yo decía, pues deben ser las 11:15, 11:30.
0: Alucino, te lo prometo. Vamos.
1: Fíjate que me parece un don para, sí, llevar a la televisión.
0: Sí, o sea, sí, sí, sí.
1: Pues lo tengo.
0: Oye, pues sí que es un privilegio.
1: Es verdad
0: no,
1: que
0: no necesitas reloj.
1: Que de día no me lo propongo porque tengo un reloj, pero de noche que me quito el reloj.
0: Ajá.
1: Es que te clavo la hora, Javi.
0: Yo de pequeño, eso lo he perdido, pero de pequeño podía programar lo que quería soñar.
1: Eso me
0: es
1: fascinante.
0: Alucinante. Y me salía bastante a menudo, ¿eh? O sea, me salía bastante a menudo. Luego lo he perdido porque yo creo que lo he dejado de ejercitar.
1: Es que deberías ejercitarle. Yo creo que sabes qué te pasa, que tú como te duermes tan deprisa, ya no te da
0: puede
1: tiempo.
0: Puede ser, puede ser.
1: O sea, tú pones la cara en la almohada y ya te has quedado dormido, no te da tiempo a pensar que quieres soñar.
0: Pero vamos, que yo no puedo estar, o sea, si yo no puedo ver noticias por la noche, por ejemplo, porque es que me duermo y duermo y sueño con la Puerta del Sol. O sea, que es que no, ¿sabes? Digo, si me duermo leyendo noticias, sueño con eso.
1: Es curiosísimo, así me gustaría mucho saber qué habilidad rara tienes tú, que
0: claro,
1: nos lo cuentes en redes sociales, porque oye, podemos sacar oro de esto, ¿eh?
0: Bueno, a lo mejor tienes la habilidad de ser el primero en conseguir entradas. 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
19: Los Backstreet Boys siguen igual de unidos que el primer día. Los 5 de Orlando fueron una de las bandas más importantes de los 90 y ahora, 30 años después, siguen juntos compartiendo escenarios y en este caso una banda sonora. Una nueva aventura musical que llega de la mano de Ed Sheeran, que ha compuesto un tema para la nueva película de La Patrulla Canina. El secreto para seguir unidos tras 3 décadas, ellos lo tienen claro: trabajo diario, dejar los egos fuera y apoyarse mutuamente. Los Backstreet Boys, una banda que forma parte de nuestra adolescencia y ahora también de las nuevas generaciones.
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22: 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A 9 minutos para las 9 de la mañana y con esta canción fantástica.

Fantástica de una mujer que se llama Olivia Dean, tiene un discazo extraordinario y esta es una de mis canciones favoritas. Se llama So Easy, en Buenos Días, Javi Mar.

0: So Easy. Olivia Dinen, buenos días, Javi Mar.
1: Canción tan bonita para llegar a las 8:54 de la mañana. Esto que escuchas es Cadena 100.
0: Bueno, Belén, buenos días.
1: Hola, Belén, buenos días.
2: Buenos días.
0: A ver, el fin de semana, ¿qué tal se plantea, Belén?
2: Pues muy bien, porque estoy en Málaga y voy a la Comic Con, así que contenta.
0: Ah, qué bueno, ahí estuvieron los Serrano ayer.
1: Todo el mundo en la Comic Con, ¿eh?
2: Sí.
0: Sí, señor. Pues nada, que lo disfrutes y a ver si te llevas ahora 50 euritos de regalo.
1: Bueno, pues mira, te hemos elegido una letra muy sencilla, porque te vamos a ir haciendo preguntas sobre ella. Y si tu respuesta comienza con esa letra y aciertas y en 30 segundos respondes 5 más, pues 50 euros van a ser tuyos.
0: Te ha tocado la P de Penélope y que tengas mucha suerte, Belén. Vamos a por ello. Primera pregunta. ¿Lo utilizan para hipnotizarte?
2: Péndulo.
1: Con la P te llevas una alegría si encuentras una de oro.
2: Pepita.
0: Son los cubiertos de los chinos.
2: Palillos.
1: Con la P. Si no tienes, es imposible que te hagas un bocadillo.
2: Pan.
0: Apellido de los sobaos.
2: Pasiegos.
1: Con la P. Instrumento para pintar cuadros.
2: Pincel.
0: Muchos dicen que no quieren y luego siempre te cogen una cucharadita de tú.
2: ¿Plato?
0: Bueno, vale, sí, plato, de tu postre, plato, sí, sí, muy sí. Bien, sí, perfecto. Joder, pues has hecho un pleno. Oye, deberíamos dar
1: un plus
0: a la gente que hace plenazo.
1: Estoy contigo, Javi, contigo, sí.
0: Belén, enhorabuena, muy bien.

0: Fito y Fitipaldis por La Oca y El Pez. Son las 9:00 de la mañana, pero en punto. Buenos días, Maramate.
1: Buenos días, Javi Nieves.
0: Y hoy es viernes 2 de octubre, un día en el que pues van a pasar muchas cosas, pero ¿cómo empieza el día? Carlos Márquez, buenos días.
2: Buenos días, Javi, buenos días, Mar. Pues empezamos con lluvia, con tormentas. Las más intensas van a afectar durante la mañana a Castellón, a Valencia y a Tarragona, y después va a haber chubascos fuertes con posible granizo en las dos Castillas y en Aragón. En Murcia y en Baleares también se pueden registrar lluvias muy fuertes. Las máximas van a ser de 29 grados en Alicante y 23 en Zaragoza. Te cuento que hoy se votan en el Congreso los dos decretos de vivienda del Gobierno, con medidas contra los desahucios de personas vulnerables y para renovar los alquileres. Junts votará en contra y ha dado un paso más, porque propone al Gobierno un decreto alternativo, pero exige que se retire antes los dos actuales que había propuesto. El Ejecutivo decide mantenerlos, ¿y qué es lo que puede pasar? Pues Coalición Canaria va a apoyar solamente el primero, pero no el de renovación automática. O sea que hoy, a lo largo de la mañana, conoceremos el resultado de esta votación y, mientras tanto, el sindicato de inquilinas se concentrará hoy frente al Congreso. Te cuento también que 9 de cada 10 españoles cree que las administraciones deberían gastar más en sanidad, según el último CIS. La mitad de la población cree que la sanidad funciona bien, pero también cree la mitad que va a empeorar en los próximos años. Y además los encuestados piden más inversión en educación y en prevención de incendios. Y seguimos hablando de ciencia porque

0: La ciencia lleva observando que las mujeres sufren más algunos tipos de dolor crónico, como las migrañas o la fibromialgia. ¿Y esto por qué ocurre? Pues porque una revisión publicada en Science apunta a que los cambios hormonales pueden influir en cómo aparece y cómo se percibe el dolor. También intervienen pues, las defensas del organismo, las bacterias del intestino y los propios mecanismos para aliviarlo. Lo importante es que bueno, pues entender mejor estas diferencias puede ayudar a diagnosticar antes y a encontrar tratamientos que sean más adecuados.
1: El otro día lo hablaba con unas amigas, que tostón de hormonas, ¿eh? Porque tenemos tantas que cuando no es una cosa...
2: Y cuando...
1: Es la otra. Es que todos los ciclos, ¿eh?
2: Sí. Y cuando no... Y cuando no las tienes, porque las dejas de tener.
1: Por
2: entonces
1: eso.
2: Es un...
1: la que no te sube, te baja. La que no te baja, te sube, por favor.
2: Es un cacao, es verdad, es verdad. Yo es... Eso ahí tienes toda la razón.
1: Hay que mirarlo, sí.
2: Este es Avicii en Buenos Días, Javi Mar.

0: Pues hoy te has despertado escuchando Buenos Días, Javi Mar.
1: Y esto es Cadena 100 y son las 9:06.
0: A ver, Jimeno nos va a plantear ahora unos enigmas. Unos enigmas que tenemos que resolver.

0: prestando mucha atención a las pistas que nos va a poner.
1: ¿Oyeran canciones también?
2: Sí, estoy muy musical.
0: Muy bien.
2: Los jeroglíficos auditivos, para el que no lo haya escuchado nunca, es un juego muy sencillo. Yo os pongo unos audios y con esos sonidos me tenéis que decir de qué estoy hablando.
0: Okay. Me encantan los jeroglíficos de canciones porque luego nos da el subidón de la canción.
1: Ay, sí, es verdad. ¿Con qué nos sorprenderás hoy?
2: Os traigo grandes clásicos de ayer y de hoy.
0: De Vivaldi, ¿no?
2: No, canciones de nuestro país que hemos cantado y bailado todos.
0: Vale.
2: Esta es de los 80.
3: 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Estoy totalmente hasta las trancas de las tallas oversize y de farmear aura.
1: Enamorado de la moda juvenil. ¡Oh!

0: Temazo,
1: Desde aquí, Radio Futura, desde aquí tengo que mandar mi amor eterno a uno de mis cracks vitales, que es Santiago Serón.
0: Un tipazo,
1: ¿Qué tipo? Y además, qué tío más guapo.
0: Un tipazo. Pasamos de los 80 a los 90. El grupo más importante cantaba esta canción.
2: Hola, me gustaría tenerte en el olvido. Pues esto tiene un coste de 6.000 euros. ¿Tanto?
0: Me cuesta tanto olvidarte.
3: Que no habrá segunda parte. Me cuesta tanto olvidarte.
0: Mira, yo, una de las cosas que agradezco de esta profesión es poder hablar tranquilamente con Ana Torroja. ¿No sabéis lo que me suponía a mí? El día que estaba aquí yo le decía: Ana, no sabes lo que es para mí poder hablar contigo. O sea, es que he sido muy fan de Mecano, y poder tener aquí a Ana Torroja, hablar con ella, me parece una bendición de esta profesión.
1: Lo que yo he llorado en un cuarto de baño cepillándome los dientes con esta canción al dejarlo con algunos de mis novios.
0: Y te agarra del brazo y te dice: ven, que te voy a contar cosas que... Y dices, bueno,
4: maravilla.
0: Bueno.
4: Bueno, con este grupo se bailó y se cantó mucho en los 2000.
1: ¡Pedro!
4: ¿La canción de qué grupo es? O sea, no, perdón.
1: Espera,
4: ¿qué canción es?
1: ¿Qué canción? Disparo.
0: Dispara Pedro.
1: Pedro.
4: Peter Pan.
1: ¿Cómo se llama atún?
4: Otra manera de llamar a atún.
0: Bonito.
1: Bonito.
0: Bonito.
4: Ay, qué bonito. Qué bonito es querer.
3: Qué bonito es saber que siempre estás ahí. Quiero que sepa.
0: Y yo diciendo: Chimo Bayo,
1: he pensado en Pau Donés por el bonito. Todo me parece bonito.
0: Tremenda, sí señor. Oye, un buen recorrido, por canciones míticas. Pues este es Jimeno, y el próximo lunes estará a la misma hora en Buenos Días, Javi Mar.

0: que conocimos a Katy Perry, su primer éxito, I Kissed a Girl. Así suena aquí en Buenos Días, Javi Mar.
1: En Cadena 100, a las 9:16 minutos de la mañana. Bueno, estamos aquí en otoño, en Australia está empezando la primavera. Uh-huh. Y acaban de publicar los periódicos el mapa de magpies. Los magpies son una especie de urraca australiana hiperterritorial que está en época
0: de cría.
1: En estos momentos están saliendo los polluelos de los huevos y entonces son súper agresivos. Y los magpies atacan a todo el que pasa cerca de un nido.
0: Es que ahí lo vio Hitchcock, claro, cuando dijo los pájaros y pensó en urracas.
1: Entonces, para proteger a estos pajaritos han hecho un mapa para que los australianos no pasen por allí. Entonces yo me pregunto, vamos a hacer una lista, Mar, de uh-huh. pájaros. Y tú me dirás, ¿a este pájaro le doy de comer o eres tú su comida?
0: Estoy encantada con este tipo de concursos, porque
1: vamos
0: siempre salgo perdiendo.
1: Primer pajarito que te encuentras, el casuario de casco. El casuario vive en Australia, Nueva Guinea y parece una especie de pavo real con un casco azul brillante en la cabeza y plumas muy elegantes. Uh-huh. ¿Le das de comer o eres tú su comida?
0: Soy su comida.
1: Es totalmente.
0: Lo tengo clarísimo, porque cuando has dicho plumaje así llamativo, digo, este viene a por mí.
1: Es el ave más peligroso del mundo. Tiene unas garras de 12 centímetros.
0: Además, tiene pinta de ser grande.
1: Madre mía.
0: De correr y el pájaro detrás de ti.
1: Siguiente pajarito, el chotacabras ocelado. Existe, ¿eh? Es un pájaro café regordete de ojos grandes y bonitos que vive en cuevas y sale de noche a alimentarse. ¿Le das de comer o eres tú su comida?
0: ¿Soy yo su comida?
1: No.
0: No, vaya.
1: Es totalmente inofensivo. Es vegetariano, solo come frutas y nueces, pero vive en oscuridad, que es lo que pasa. Es una especie de murciélago, ya está. El cisne. No necesita explicación.
0: Vale, es que aquí tú y yo tenemos puntos de vista diferentes.
1: ¿Le das de comer o eres tú su comida?
0: Yo le doy de comer. Pasa que, claro, si entro en su terreno, el cisne ataca.
1: Que no te engañe la apariencia del cisne. A mí estuvo a punto de ahogarme uno y a mi hijo en Alemania bañándonos en un lago.
0: En su lago.
1: Claro, cuando están criando son súper territoriales.
0: Claro, van a por ti.
1: Te pican y te tapan con las alas hasta que te ahogas.
0: Es que el cisne es muy grande y además tiene un cuello fortísimo, con lo cual es que te da con el cuello y te hace daño.
1: Te viste como un toro y te pica la cabeza hasta que te ahogas, ¿eh? O sea, es realmente peligroso el cisne.
0: Me quiero ir a mi casa.
1: Sí, hay que tener cuidado con ellos, son muy bonitos, pero
0: claro, hay que saber dónde se baña uno porque si no aparecen los cisnes. Mira, te voy a proponer un plan fantástico. 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
28: Si en algún momento se te ha olvidado, te lo voy a recordar para que te dé el subidón. Hoy es viernes en Buenos Días, Javi y Mar. Así que es el momento perfecto para que suba.

0: I Love It, Icona Pop en Buenos Días, Javi Mar.
1: Pues estamos a punto de alcanzar las 9:30 de la mañana. Esto es Cadena 100.
0: Pues ya está, ya estaría hecho todo, ¿no? La semanita ha terminado ya. Y hemos empezado el mes de octubre, es viernes. ¿Podemos hacer un resumen de lo que ha dado de sí la semana, Fernando?
2: Totalmente. ¿Qué tal, chicos? ¿Cómo estáis?
0: Muy bien.
2: No solo ha terminado la semana, sino que ya hemos cubierto un 10% de la temporada.
1: Pues es que esto corre.
0: ¿10%?
2: Claro. 10% ya.
1: Pues sí, es que ya estamos ya casi diciembre.
2: Pero bueno, vamos de lo pequeño a lo grande. Esta semana ha tenido lugar posiblemente el jeroglífico auditivo más genial y complicado a la vez. Celebrábamos el Día del Corazón y Jimeno, o bueno, mejor dicho, a su cabeza, se le ocurría esta canción con corazón.
3: Bueno, voy a terminar con una canción en inglés.
0: A ver.
3: Que no se diga, y habla del corazón.
4: ¡Ay, qué ganas de comer tengo! ¡Mi corazón!
5: ¡Hungry Heart!
0: ¡Ay, el boss!
5: ¿No es Hungry Heart?
0: ¿No?
3: O sea, en español, cuando tiene ganas de comer, ¿qué es?
0: ¡Hambre!
3: ¡Hambre, my heart!
5: Es una vuelta de tuerca maravillosa.
1: Es el mejor.
0: Es tremendo.
1: Tiene la cabeza rota.
2: Es el mejor. Hambre in my heart.
1: Hambre in my heart.
2: Tremendo.
0: Menos mal que se dedica a esto, porque en otra profesión hubiera fracasado rotundamente.
1: En una oficina, yo te digo yo, que le llaman al despacho una vez al mes.
2: La genialidad tiene caminos inescrutables.
0: Es verdad, tienes toda la razón. Ahí estoy de acuerdo contigo.
2: Bueno, este año tenemos también sección nueva. Tenemos sección sobre las preguntas que te hacen los niños antes de ir a dormir.
0: Sí.
2: Queremos que nos las mandes al 900-444-100. Andrés tiene 5 años y esta semana nos mandaba a su mamá la pregunta que le hizo. Claro, está preocupado. Él tiene pensado ir al registro de mayor.
0: Sí.
2: Y está ahí dándole vueltas.
3: Susana tiene un niño de 5 años que se llama Andrés, que estaba intentando dormirse y le preguntó a su madre: mamá, ¿con esta misma cara yo podría llamarme Víctor?
4: Está dando vueltas.
0: Ojo, ¿eh? Con esta misma cara.
4: Es increíble cómo piensa la individualidad.
1: Fascinante.
2: Claro, a ver si va a ir al registro y va a decir: no, con esa cara no te puedes cambiar el nombre.
1: Esas cabezas infantiles, ¿eh?
0: Te creas, tú, es que el razonamiento es buenísimo.
2: Ay,
0: ¿eh?
2: Es genial. Bueno, lo que no sabemos, seguimos a día de hoy sin saber, es si la mujer del muelle de San Blas sigue ahí, esperando.
0: Sí, probablemente.
2: O no, la pobre, con lo mal que lo estará pasando.
1: Algo habrá hecho.
2: Y venís vosotros, venís, Javi Mar, a reíros de ella.
1: No.
2: De lo que le han hecho, que por cierto, tampoco sabemos muy bien qué es lo que ha sido, lo que le han hecho.
0: Mira, que reírme yo después de oír el muelle de San Blas, debo ser la única persona en el mundo que se ha reído.
4: Es una canción oírla. Dura, durísima.
0: Es durísima, ¿eh? No me río yo de la pobre mujer.
4: Pues sí, la verdad es que...

0: Le hicieron un ghosting bastante, bastante importante.
1: De por vida.
0: Esperando a ver si llegaba aquí. Federico y Federico.
1: Un shipping, me dicen por aquí.
0: Un shipping.
1: Un shipping. Está el ghosting de Fantasma y el shipping de me cojo el barco y me voy.
2: Ahí está.
1: Pobrecita, todavía sigue esperando ahí. ¿Sabes que tiene una estatua?
3: ¿Ah, sí? ¿Para qué?
2: Para que no nos olvidemos que hay gente que te dice que eres importante y se va sin despedirse.
3: Es verdad, ¿eh?
2: Esa gente se merece...
1: Una estatua.
3: Pues mira,
2: exactamente.
3: Una estatua en el muelle de San Blas se merece.
2: Qué mal me cae esa gente.
3: A mí también. Vamos a conocer ya al tonto de la semana. Un hombre borracho que choca su coche contra el de su esposa, a quien había ido a recoger por haber chocado su coche estando borracho también.
1: Solo faltaba que estuviera borracho el policía también.
3: Son tal para cual, en el fondo.
1: Ay, ay, ay. Bueno, pues eso ha dado de sí la semana. Así que a empezar a capturar momentos para el viernes que viene, Fernando.
3: Voy corriendo.
1: Este es Alex Warren y su nueva canción se llama Fever Dream. En Buenos Días, Javi Mar.

0: Janet Jackson es la mejor, después de Michael, claro, es la mejor. Se la echa de menos en la peli de Michael Jackson, es la única hermana que no aparece, pero bueno, cuestión de derechos, imagino. Este Together Again es, bueno, una de las muchas canciones que ha pasado en la historia. A ver, nosotros queremos contarte cosas que, bueno, pues uno nos transmite como diciendo, ¿seré el único que hace, piensa o dice esto? Y hemos recibido un mensaje.
1: Exactamente, es un lugar para compartir y para ver si no eres la única persona del mundo, dice Susan Morgan.
0: Sí.
1: Hola Javi, hola Mar, os escucho todos los días y hoy una duda que necesito resolver, no solamente con nosotros, sino con España entera. No sé si soy la única persona, ahí va, porque estoy convencida de que hay una conspiración para que los alimentos sean más pequeños y gastemos más.
0: Ah, totalmente.
1: Veo más pequeño, dice Susan, sobre todo los pollos. Los pollos, dice, los chuletones que deberían llamarse chuletines. Los brócolis son enanos y los pasteles ni hablamos. Estoy completamente de acuerdo.
0: Pero es verdad, ¿eh?
1: Es más, para tu tranquilidad, te diré, Susan, que esto tiene que ver con el efecto Ozempic.
0: El efecto Ozempic es
1: verdad. Como la gente come
0: puede
1: menos,
0: ser también, es verdad. Sí.
1: Las porciones son más pequeñas en el mercado.
0: Pero es alucinante.
1: Pero pollitos.
0: Es verdad. Que el otro día compré. Yo, esto nos reímos, pero.
1: No, tú ríete.
0: El otro día compré yo un tetrabric de tomate frito. Que cuando lo he hecho, digo, ya se ha gastado. Pero si no me ha dado ni para una ración.
1: Los repollos y los brócolis. El brócoli antes a mí no me cabía en el cajón. Y ahora me caben tres.
0: Nos vamos a hacer más pequeños nosotros al final.
1: No, pero mi estómago no come menos, ¿eh? Yo sigo pidiendo la misma cantidad de comida.
0: Susana, no eres la única que piensa esto, no. Te lo aseguro. Lo pensamos todos y muchísimas veces.
1: Gracias por alzar la voz.
0: Que han crecido los precios y han menguado los productos. Es, bueno, pues es una realidad.
1: Qué casualidad.
0: Totalmente. Oye, si tú también piensas que eres el único que hace, dice o piensa algo, cuéntanoslo en el 900 444 100. Ese es el WhatsApp de Buenos Días, Javi Mar.

0: Cuídate, salud.
1: Salud.
0: Sí, señor, el merengue.
2: Cómo mola Manuel Turizo, ¿eh?
0: Manuel Turizo con Marshmello en el merengue. Buenos días, Javi Mar.
2: Bueno, esto es Cadena 100, son las 9:43 minutos de la mañana. Te voy a hablar de dos etiquetas que se han popularizado en redes sociales para describir dos tipos de personalidad y también dos dinámicas cuando uno tiene pareja.
0: Ajá.
2: Maravilloso porque encaja bastante en lo que puedes tener enfrente. Son dos categorías psicológicas. Golden Retriever, como el perro.
0: Sí.
2: O Black Cat, gato negro.
0: Gato negro o Golden Retriever.
2: El Golden Retriever
0: es juguetón.
2: Es la persona que recuerda a un perrete. Es decir, es una persona abierta, cariñosa, entusiasta, expresiva, leal, juguetona, bastante transparente emocionalmente. Y es quien manda siempre el buenos días, ¿cómo estás? Y Black Cat, en cambio, es la persona más independiente, misteriosa, observadora,
0: ya,
2: selectiva con el afecto. No necesita demostrar constantemente lo que pasa por su corazón.
0: Y se atraen.
2: Y
0: el
2: veces,
0: uno del otro,
2: hay
0: sí,
2: veces que se atraen,
0: ah,
2: o
0: mal hecho, ¿eh?
2: Se diferencia. Pero, o sea, es que yo te podría decir de mi entorno quién es un Golden y quién es un Black Cat.
0: Ya.
2: Y los Black Cat, ellos o ellas, me dan una pereza.
0: Bueno,
2: que
0: pero
2: me muero.
0: En algún momento te han gustado.
2: Por supuesto.
0: Vamos.
2: Por eso ahora me dan pereza, porque eso es lo que hay detrás. O sea, por favor, que me venga un Golden desde allí, corriendo con,
0: es que, claro,
2: con las orejas.
0: Exactamente, ya está.
2: Qué pereza un Black Cat, ¿sabes? Una persona así como que
0: pero
2: misteriosa,
0: es que
2: todo el tiempo.
0: Ya.
2: Que tú
0: a
2: digas.
0: A mí, sí, yo a mí tampoco me...
2: Esas personas
0: a mí
2: que
0: misterios,
2: dices,
0: cuanto menos mejor.
2: Tengo muchas ganas de verte y te dice, pues nos vimos ayer. Perdona.
0: Claro.
2: Ese es un Black Cat, el
0: sí,
2: que te responde esa. Aunque luego haya mucho afecto, pero va así por la vida. Los hay y las hay, ¿eh?
0: Hombre, claro que los hay, por supuesto.
2: Entonces,
0: pero bueno, hay periodos, yo qué sé.
2: Sí, desde luego hay un periodo de los 20 a los 20 largos que uno siempre va precisamente a por el que no le conviene. Y a partir de ahí hay que cambiar la dinámica.
0: Oye, nosotros sabemos perfectamente que los 45 minutos de música sin interrupción de los viernes tienen que ser distintos. Aquí hay que marcar que es fin de semana. Así que lo vamos a hacer para que nos escuches desde Cuenca. Alicia, gracias por tu mensaje. Va especialmente para ti.
2: Pues Clara, este mensaje es para ti, que estás ahora mismo en Bilbao, que trabajas de un lado a otro porque estás con tus compañeros en la oficina recogiendo ahí todos los papeles y dices que la jornada es mucho más fácil con la música de Cadena 100.
0: Empiezan ahora 45 minutos de música sin interrupción en Buenos Días, Javi Mar. 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
12: ¿Sabes? Esos mensajes ocultos que los artistas a veces dejan en sus canciones. Pues parece que Ariana Grande es toda una experta. Imagínate la escena. Está en el escenario cantando su famoso Thank You Next, esa canción en la que habla de sus exparejas. Y de repente cambia una frase. Un detallito, pero sus fans, que no se pierden una, han revolucionado las redes sociales. No es la primera vez que lo hace y las teorías ya están por todas partes. Todo el mundo se pregunta si es un mensaje para su ex, el bailarín Ricky Álvarez. ¿Habrá reconciliación a la vista? Con Ariana Grande ya se sabe, una sola palabra puede abrir un debate mundial. Es increíble cómo consigue que un concierto se convierta en el tema del momento. ¿Tú qué crees? ¿Casualidad o una pista en toda regla?
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Estás escuchando 45 minutos de música sin interrupción. Ese No Me Crees al que se ha incorporado ahora David Summers. Ya sabes que la canción es de Efecto Mariposa y se ha cantado siempre con Javi Ojeda. Pues ahora está también David Summers para celebrar el aniversario. En Buenos Días, Javi Mar.

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0: Bueno, y del canto del loco a esta canción de Teddy Swims, este The Door es una de nuestras. Es que este tío tiene una voz muy especial, Mar. Este tío me gusta muchísimo cómo canta.
1: Carisma. Es que llena el sitio donde está, ¿eh?
0: Y unas canciones extraordinarias como esta.

0: You Drive Me Crazy, Britney Spears en Buenos Días, Javi Mar.
1: Qué subidón de viernes, ¿eh? Son las 10:34 de la mañana, esto es Cadena 100.
0: Bueno, como es viernes, nos gusta poner más música y hacerlo con una playlist que nosotros creamos todos los viernes para empezar el fin de semana. La sugerencia temática de hoy es que ayer os decía que yo tengo una lista que se llama Casi se me olvidan. Y me gustaría completar esa lista. Vamos a añadir canciones que no queremos que se nos olviden nunca.
1: Esas que cuando la vuelves a escuchar dices, pero si esto existía.
0: Claro.
1: Y te da muchísima alegría.
0: Venga,
1: yo tengo una.
0: A ver.
1: Es que además os va a dar un subidón de fin de semana. Suena así.
0: Temazo de Will Smith, ¿eh?
1: Esta canción, bueno. Me la he bailado tanto que ahora cada vez que suena mi cuerpo se mueve. O sea,
2: sí,
1: es espectacular.
2: Wild Wild West, salía.
0: Eso es.
2: Sí, sí.
0: A ver, ¿qué canción no quieres tú que se te olvide, Fernando?
2: Pues mira, esto es un caso sorprendente porque es que de repente es una canción que ha desaparecido de la vida, que a mí se me había olvidado y de repente digo, pero ¿cómo es posible que se me haya olvidado esta canción si hubo un momento en el que no parábamos de escucharla todo el rato?
1: Despacito.
3: Sí. Quiero respirar tu cuerpo despacito.
1: ¿Nos pasa con ciertas canciones que ponéis como sexys?
2: Madre mía.
0: Pero tío, de verdad,
2: que sí,
0: le has dado otra vida, ¿eh?
2: Es que era tremendo. Vamos. Y de repente llevaba como un año y pico sin escucharlo, yo creo.
0: Llegó a ser número uno en todas partes.
2: Y además muchas semanas.
0: Buah, a mí, fíjate, el otro día me pasó con esta canción. La oí y dije, se me había olvidado que Ellie Goulding tiene temazos como este. Me encanta esta canción. La hemos puesto muchísimo en Cadena 100. Y llevaba mucho tiempo sin oírla.
2: Qué temazo.
1: Cómo canta ella, ¿eh?
0: Ellie Goulding, sí señor. Bueno, pues, oye, añade tú la canción que te apetezca. Canciones que no quieres que se te olviden. Nos lo cuentas en el 900-444-100. Oye, no te lo vas a creer, ¿eh? 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
19: ¿Te imaginas a una superestrella como Ed Sheeran diciendo hasta luego a los escenarios? Pues, una vez más, la realidad supera a la ficción. Y es que el pelirrojo ha aprovechado uno de sus shows para anunciar algo importante. Cuando acabe su gira actual, se tomará un respiro. Lo cierto es que no es para menos. El motivo es de lo más bonito. A sus 35 años, quiere dedicarse en cuerpo y alma a su familia. Cabe destacar que Ed Sheeran tiene dos niñas pequeñas, de 6 y 4 años. Y su plan es ser un padre presente y no perderse nada de su infancia. Así que, aunque todavía le queden 34 conciertos por delante, Ed ya está avisando a sus fans de que va a estar un tiempo desconectado. Todo para poder conectar con los suyos.
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0: a Sky Full of Stars, Coldplay. Ahora van a empezar 45 minutos de música sin interrupción, que va a escuchar, por ejemplo, Carla, que es fotógrafa en Tarragona y lleva un buen rato trabajando con la radio de fondo.
1: Vamos directos hasta Vigo para darle un beso muy fuerte a Eva, que trabaja como dentista. Tiene una mañana llena de tareas y ha decidido afrontarla con las canciones de Cadena 100.
0: Pues me alegro mucho. Empiezan ahora 45 minutos de música sin interrupción en Cadena 100.
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Soy Ruth Medina, aquí el fin de empieza antes, así que prepárate que nos ponemos en modo viernes con esto.

0: Haciendo y va cumpliendo años. Y es muy joven todavía, pero le queda mucha carrera por delante y está en todo lo alto ya, ¿eh? Aitana en Cadena 100.
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Quiero saludar y darle las gracias a Camino García de León, que dice: Ruth, acabo de pillarme un par de entradas. He pedido cambio de día de trabajo a mi jefe y me ha dado el ok, así que voy a estar con vosotros en Cadena 100 por ellas. Oye, que hay nuevas entradas a la venta en Cadena 100.

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15: Bruno Mars ha contado cómo es compartir estudio con Lady Gaga y asegura que trabajar con ella no deja indiferente a nadie. Según cuenta Bruno, lo primero que hizo Gaga al llegar al estudio fue sacar papel y boli para apuntar cada uno de los acordes de la canción. Todo esto con el objetivo de entender a fondo la estructura musical del tema antes de empezar a grabar. Para el músico, acostumbrado a tratar con infinidad de artistas y productores, ver semejante nivel de implicación y formación musical ha sido algo insólito. Detrás del gran espectáculo y los estilismos llamativos, Lady Gaga demuestra en cada sesión que sigue siendo una pianista y compositora de pura cepa.
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Noticias en Cadena 100. Bueno, pues un año más se ha vuelto a agotar la famosa cinta del Pilar con la talla de la Virgen de la Pilarica. Este año además es como súper bonita, de color verde oscuro, y me queda hostil. A ver si Amaral, que son de allí, me mandáis una. Sí.

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Cadena 100 con estos 45 minutos de música sin interrupción y una de las voces que ahora mismo pues, está en medio de un jaleo por una demanda, por una canción que dicen que está copiando un clásico de los 80. Bueno, ya veremos en qué se queda todo esto. La noticia la tienes en cadena100.es. Es Olivia Dean, en Cadena 100.

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Porque estás en Cadena 100, la mejor variedad musical. Esta mañana en Buenos Días, Javi Mar, hablaban de canciones que no quieres que se te olviden nunca, ¿no? Bueno, pues yo no quiero que se me olvide nunca ninguna canción de David Guetta. Bueno, es más, esta canción es todo un clásico de hace muchísimos años que él hizo un remix y sonaba así de bien. Forever Young, en Cadena 100.

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Cadena 100 con la mejor variedad musical. Mira, esta canción es que a mí me gustó ya desde el primer momento y es una de esas canciones que me hace cambiar el humor, para bien, ¿eh? Además, él es uno de los artistas que va a pasar los próximos días por Madrid, porque va a estar en esos conciertos del Día de la Hispanidad que va a haber en Madrid. Aquí llega Sebastián Yatra con Tacones Rojos, a Cadena 100.

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13: ¿Sabes qué está tramando David Bisbal? Pues se viene a Bogigante para celebrar sus 25 años en la música. Su nuevo disco, Eternos, que sale en octubre, será un viaje a sus raíces y un homenaje a esos temazos de siempre. De hecho, está presentando los adelantos de una manera muy especial. Primero, estrena la canción en directo y luego lanza la versión de estudio. Ya lo hizo con Vivir así es morir de amor, interpretando su versión en La noche de Cadena 100 y replicó la fórmula con Amor eterno. Además, está cuidando su imagen al detalle, con un look más maduro y elegante. Y para rematar, está ultimando los detalles de una gira espectacular por toda América Latina. Si algo queda claro, es que Bisbal está dándolo todo para celebrar este gran hito con su gente.
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Sonrisa de viernes, que para eso llega el fin de semana y para eso te lo has currado. Mientras, escuchamos 45 minutos de música sin interrupción. Yo soy Ruth Medina. Tu

en esos 45 minutos de música sin interrupción. Bueno, a ver, todos los que van a Shakira este fin de semana rezando para que no llueva. Yo me veo a todo el mundo ya con los chubasqueros plateados que por algo, oye, están siendo tendencia, ¿no? Para los conciertos de Shakira en esta residencia en España. Me faltó, yo sí que estuve, Ciega Sordomuda, que por cierto no la cantó, así que yo lo que voy a hacer es ponértela. Después de las Santrix y este Golden, llega Shakira a Cadena 100.

0: habéis animado muchísimo toda la mañana. Dice, lo que pasa que ya me toca irme a descansar. Oye, pues te lo mereces, ¿verdad, Marina? Un besito grande. Aquí tienes a Dani Martín, que sé que te gusta. En Cadena 100.
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Y Damiano David, que va a volver al escenario con Maneskin, su antigua banda, para actuar en el Festival de San Remo. Eso será en febrero. Yo te lo voy a poner en 4 minutos exactos después de Katy Perry. Firework en Cadena

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0: los récords al superar las 1,000 millones de reproducciones en YouTube con su tema Vida de Rico. Este videoclip, dirigido por su esposa Eva Luna Montaner, se convierte en otro hito gigantesco para la carrera del artista después del recordadísimo éxito de Desconocidos.
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0: El colombiano vive un momento dulce en plena gira con su World Wild Tour y ya tiene todo listo para lanzar su nuevo trabajo discográfico, titulado Para Cuando Sean Mayores, el próximo 9 de septiembre, antes de volver a subirse a los escenarios el año que viene.
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4: Mi nombre es Pablo Gallinar, vamos a comenzar este fin de semana juntos y lo vamos a hacer con Rosalía y la Perla.

Es James Arthur Impossible en Cadena 100, la mejor variedad musical. Y ahora mismo, 2 y 1 de la tarde en este viernes, quedan 22 días, 6 horas 58 minutos para que arranque nuestro concierto Cadena 100 por Ellas 2026 a beneficio de la Asociación Española contra el Cáncer. Por motivos de producción hemos puesto unas poquitas entradas a la venta en cadena100.es, así que corre ya mismo a hacerte con la tuya. Y mientras tanto te pongo esta canción de Leire Martínez, que sí, que va a estar en Cadena 100 por Ellas. Lo último de Leire se llama Cabeza de Ratón.

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Es lo último de Lola Índigo y Pablo López. Se llama Casi Siempre en Cadena 100, la mejor variedad musical. Oye, por cierto, lo de que te den una calle a tu nombre es una cosa de la que poca gente puede presumir en esta vida, estando en vida. Porque claro, lo de que asignen calles a personalidades ocurre y de forma póstuma, de forma habitual. Aunque hay alguna que otra excepción. Por ejemplo, la siguiente artista que estoy a punto de ponerte, su calle de Barbados, la calle donde ella nació, se crió y empezó a cantar canciones, ahora lleva su nombre, ¿eh? Te estoy hablando de Rihanna Drive. Si vas por la capital de Barbados, vamos, la calle la tienes que visitar 100%. Ahora te pongo este número uno de Rihanna, Love the Way You Lie, en Cadena 100.

Zona mítica de Britney, ahí estaba Toxic en Cadena 100, la mejor variedad musical. Hoy hay días en el curro que molan más que otros. Por ejemplo, ayer yo estaba llegando a la radio y de repente me encuentro con ella en la escalera. Le digo, pero bueno, ¿cuánto tiempo, no? Aquí está Vico con Noche Entera, este número uno de viernes en Cadena 100.

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16: Hay debates que nunca pasan de moda y uno de ellos vuelve a estar sobre la mesa. El de los músicos que se lanzan a la interpretación. Algunos creen que el talento artístico no entiende de etiquetas y que un buen cantante puede emocionar igual sobre un escenario que delante de una cámara. Otros, sin embargo, ven en estos saltos profesionales más fama que vocación. La conversación ha resurgido a raíz de Charlie XCX, que se estrena en su primer gran papel protagonista en el cine. Y lo curioso es que ella misma reconoce que dar este paso le impone respeto y que llega con ganas de aprender. Y la verdad es que no hay una única respuesta. Ahí están los artistas que han triunfado en ambos mundos y también quienes lo intentaron sin demasiado éxito. Al final, quizá la cuestión no sea de dónde vienes, sino de lo que eres capaz de hacer cuando te dan la oportunidad.
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En Cadena 100, la mejor variedad musical. Mi nombre es Pablo Gallinar. Oye, ¿qué plan tienes de fin de semana? Por ejemplo, Sandra está en Pamplona, acaba de salir del curro, coge carretera y se va a pasar el fin de semana a Laredo, a Cantabria. Oye, arrancamos el fin de y lo hacemos con este número uno de Ida y Daddy Yankee, More Than Friends en Cadena 100. ¡Arriba, let's go!

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Estás en Cadena 100 escuchando la mejor variedad musical. Vamos a hacer un ejercicio. Escucha esta canción y hazlo con los ojos cerrados, a ver qué se te viene a la mente. Porque yo cada vez que la escucho, pues, no sé, me viene a la mente un bar elegante, una tarde de viernes, de invierno, fresquito, fuera, no sé, tu pareja. Olivia Dean, esto es So Easy en Cadena 100.

Natalie Imbruglia en Cadena 100, la mejor variedad musical. Mi nombre es Pablo Gallinar. Estamos a viernes y el cuerpo lo sabe, es momento de darse un caprichito. Antes mi compi Ruth Medina decía que el viernes es el día perfecto para hacer estas cosas. Pues bien, hoy date un homenaje. El plato que te mola, una pizza, una hamburguesa, no sé, lo que sea. Él, por ejemplo, si tuviese que darse el capricho de la semana, sería un buen sushi, que le encanta. Es Abraham Mateo con este número uno que ya te sabes. Maníaca en Cadena 100.

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Y a mí también, ¿eh? Ahí está, Funambulista, Me Gusta la Vida, 180 grados en Cadena 100, la mejor variedad musical. Mi nombre es Pablo Gallinar. Oye, ¿tienes plan para el próximo 7 de mayo? Sé que queda mucho, ¿vale? No se me ha ido la olla, pero es verdad que hay que ser previsor en esta vida. 7 de mayo de 2027, única fecha en nuestro país de Hilary Duff dentro de su Lucky Me Tour. Una oportunidad única para ver a Hilary Duff en nuestro país. Y la buena noticia es que desde esta misma mañana están las entradas a la venta en los puntos de venta habituales. Así que pues corre a hacerte por la tuya. Te repito la fecha, 7 de mayo de 2027, Movistar Arena de Madrid. La única fecha de Hilary Duff en nuestro país. Yo ya tengo la mía, que yo soy fan. Así que por si acaso que luego vuelan, yo me la he comprado, Bueno, otra mujer que es especialista en llenar recintos de gran tamaño como Movistar Arena es ella, Lady Gaga, The Age of Glory.

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Es Euforia de Lorin en Cadena 100, la mejor variedad musical con esta canción. Me despido, te quedas en las mejores manos, las de Mateo y André. Por supuesto, 45 minutos de música sin interrupción. Te deseo un gran fin de semana. Yo soy Pablo Gallinar, el lunes nos reencontramos aquí. Hasta entonces, cuídate mucho. Chao.

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16: 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David Bisbal desvela el impactante motivo por el que se cortó sus famosos rizos. Seguro que recuerdas aquellos rizos dorados con los que Bisbal conquistó a todo el mundo al salir de Operación Triunfo. Años después, el almeriense ha desvelado el verdadero trasfondo de ese radical corte de melena durante el videoclip de Soldado de Papel. Todo nació tras un viaje a Sierra Leona, donde conoció al misionero Chema Caballero y descubrió el drama de los niños obligados a combatir en la guerra. Bisbal decidió cortarse los rizos en plena grabación como acto de rebeldía y denuncia social. Un cambio de imagen muy sonado que marcó un punto de inflexión y madurez en su trayectoria y que celebra ahora con la llegada de Eternos, su nuevo álbum homenaje a las grandes voces de la música latina.
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20: viernes, y qué guay arrancar el fin de semana juntos. El primero de octubre, ¿eh? Lo vamos a hacer con todo un planazo.
19: Y es que te ponemos 45 minutos de música sin interrupción. Sí.

0: Cadena 100 con la mejor variedad musical. A finales de mes se entrega el Balón de Oro, son los premios del fútbol, y todo el mundo dice que, claro, el premio a mejor entrenador del año del mundo debería ser para Luis de la Fuente.
1: Hombre, es que no hay nada más allá de ganar el Mundial. Súper merecido.
0: Bueno, y esta canción nos acompañó mucho durante el Mundial y ellas estuvieron en las celebraciones. Ana Mena y Lola Índigo en Cadena 100. Niño.

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1: Hola amigos de Cadena 100, somos Sidecars y también formamos parte de la radio de la mejor variedad musical.

0: Cadena 100 es la mejor variedad musical. Está siendo la semana de la moda en París y una de las famosas más buscadas en esos front rows es Rihanna.
1: Que por cierto, su hija Rocky ha cumplido ya un añito y el otro día subía con ella un vídeo muy divertido jugando juntas.
0: Le va fenomenal, ¿eh? Como empresaria de moda y no hay señales de que vaya a volver a la música. Rihanna, en Cadena 100.

0: Cadena 100, la mejor variedad musical. Otro fin de semana de conciertos de Shakira en Madrid. El día que fuiste tú, subió por sorpresa al escenario a cantar con ella Alejandro Sanz.
1: Fue una pasada verlos juntos cantando La Tortura.
0: Y el otro día también fue él, Manuel Turizo, en Cadena 100.

0: 100, somos Mateo y Andrea y enseguida las Handtricks con Golden.
1: Bueno, si te dijera que vivir en un crucero puede salirte más barato que vivir en una ciudad, ¿lo harías? Porque es lo que ha hecho Ryan Woodridge, que es informático, teletrabaja, es decir, puede trabajar.

0: Extremo, o sea, no, extremo, porque me hice uno por el Mediterráneo, tenía parada en Mónaco. Entonces, para entrar en Mónaco, por lo visto nos explicaron que es que Mónaco es una especie de metido en la tierra. Entonces, ahí hay como cruce de corrientes. Mira, yo lo pasé tan mal cuando empecé a ver que se movía el barco que me metí en mi habitación.
1: ¿Lloraste?
0: Hombre, ¿y tú? Si hubieras estado en el barco. Y entonces, por los altavoces, habló el capitán. Y dijo, vamos a tener un día más de navegación, no vamos a poder entrar en Mónaco porque ahora mismo nos persiguen olas de 7 metros.
1: ¡Madre
0: olas
1: mía!
0: De 7 metros! ¡Nos persiguen! Que podría haber dicho, para evitar olas de 7 metros, no, que nos persiguen. O sea, yo decía, se acabó.
1: ¿Dónde están los remos? Que me pongo a ayudar.
0: No, hombre, yo iba a coger la Zodiac y iba a decir, para Barcelona, que tenía ahí el coche.
1: Bueno, pues aquí están las Hat Tricks con Golden en Cadena 100.

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11: Seguro que te acuerdas de Last Friday Night. Es esa mítica canción de Katy Perry que habla de tener purpurina por todas partes, de un flamenco rosa en la piscina y de qué excusa contarle a tu jefe de por qué habías llegado tarde. Pues que sepas que la historia es casi real, inspirada por una de sus fiestas. Lo más fuerte no es eso. La canción fue creada para ser todo un éxito y lo petó tanto que se convirtió en una auténtica leyenda. Con Last Friday Night, Katy Perry igualó un récord que solo tenía Michael Jackson. Conseguir 5 números 1 del mismo disco en la lista Billboard. Y todo gracias a una noche de fiesta que se le fue un poquito de las manos. Una anécdota que la puso para siempre en la historia de la música.
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0: Esto es Cadena 100, nosotros Mateo y Andrea y enseguida Alicia Keys.
1: Bueno, sigo riéndome con lo que te pasó en ese crucero porque te imagino con lo miedica que eres, pero es que en los aviones también lo pasas mal y creo que lo pasaste fatal aterrizando en Madeira, porque la pista creo que es corta, ¿no?
0: Corta, la pista es muy corta, porque claro, es una especie de saliente encima del mar. No, no, es terrible.
1: Que nunca pasa
0: nada. Esto fue mi familia, que es que son unos sinvergüenzas. Yo tenía miedo a volar, pero no tenía miedo a aterrizar. Y entonces, claro, en mi familia sabía que era un aeropuerto peligroso porque es lo primero que te advierten en la agencia
1: pero
0: de viajes.
1: No te dijeron nada.
0: Nada, nada.
1: Y tú ya pensabas que ya estaba salvada y que ya solo quedaba aterrizar.
0: Efectivamente, y yo ya, bueno, vamos a aterrizar en el aeropuerto de Madeira. Y yo, ay, Funchal, se llama, fíjate, es que lo tengo aquí metido.
1: Es verdad.
0: Funchal, hombre, que no sabes lo mal que lo pasé. Y de pronto yo veo que eso empieza a descender y claro, tú por la ventana ves la pista. No, no, una pista que era de larga como el avión. Digo, yo, pero, ¿qué habéis dicho? Que vamos a, como una gaviota en una piedra. Claro, no, no. Es que claro, encima el avión para poder llegar a la pista tiene que caer en picado, porque es la manera de entrar bien.
1: Claro.
0: Y de hecho tenían que, esto me enteré a posteriori, tenían que entrar pilotos bastante expertos en Funchal. Total, que yo ya veo que nos ponemos de punta y digo, bueno, bueno, pues el final de mi vida. Y efectivamente, o sea, según pisamos tierra, porque claro, la pisas con las ruedas de adelante, pegó un frenazo porque es que te ibas, o sea, te salías otra vez al mar. Entonces el tío, en cuanto pisó tierra, empezó a frenar, pero a lo bestia. Vamos, que nos quedamos clavados de un frenazo.
1: Es que viajando todo te pasa, ¿eh?
0: Hijo, sí, todo me pasa a mí.
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2: ¿Qué tal? 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

0: Cadena 100 es la mejor variedad musical. Estamos viendo aquí el tiempo para el fin de semana.
1: Y lluvia en bastantes sitios.
0: Tengas el plan que tengas, te acompañamos con grandes canciones. Enseguida, Ana Mena. Antes, este gran número uno de Cadena 100.

0: en A100 la mejor variedad musical. Hoy se estrena en cines la nueva peli de Tom Cruise.
1: Sale irreconocible.
0: Sí, por cómo le han caracterizado. Bueno, pues dicen que pinta Oscar y el caso es que le han preguntado si no tiene miedo a que le pase algo en las escenas de acción porque nunca usa doble.
1: Esto es muy fuerte.
0: Y ha dicho que no. Que le encanta hacerlas porque no le teme a la muerte.
1: Es de otro planeta este hombre.
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0: Empiezo.
1: Muy bien.
0: Rico.
1: Dinero.
0: Difusión.
1: WhatsApp.
0: Encantador.
1: Persona.
0: Parrilla.
1: Carne.
0: Pulso.
1: Temblor.
0: Muy bien, las tengo. Y le hago un gesto a Andrea para que entre al estudio. Bueno, pues Noemí, vamos a ver qué pasa porque necesitamos que diga lo mismo que tú en al menos una de las cinco palabras.
1: Genial.
0: Para que haya victoria. Esto ya depende de la suerte y se está colocando ya los auriculares. Andrea, es Noemí.
2: Noemí.
1: Hola, encantada.
2: Igualmente, venga, vamos a por ello.
0: Empiezo. Rico.
2: Pobre.
0: Dinero. Difusión.
2: Mensaje.
0: WhatsApp. Encantador.
2: Majo.
0: Persona. Parrilla.
2: Carne.
0: ¡Eso es!
2: ¡Bien!
0: Quedaba una, pulso.
2: Mano.
0: Temblor. Bueno, con una lo teníamos, así que genial.
1: Genial, pues muchísimas gracias.
0: A ti por llevarnos en el coche y ánimo con lo que queda de temporada.
1: Un besito, chicos.
2: Bueno, pues el lunes aquí en Cadena 100 a la misma hora vamos a volver a jugar.
0: Si te apetece, mándanos un WhatsApp al 900.

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13: ¿Te imaginas lo que tiene que ser crecer siendo la hija de Madonna? Pues para Lourdes, su hija mayor, no ha sido un camino de rosas. La relación entre ellas ha pasado por momentos muy complicados, llegando incluso a no hablarse. Lourdes sentía que su madre era demasiado estricta y controladora, y claro, vivir a la sombra de la reina del pop no es nada fácil. Madonna, por su parte, arrastraba la culpa por cómo la fama afectó a su hija, pero la música parece haberlo curado todo. En el nuevo disco del artista, Confessions 2, han grabado una canción juntas por iniciativa de la propia Lourdes para sanar esas heridas. Un gesto que ha emocionado profundamente a la cantante y que ha servido para que madre e hija se reencuentren.
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0: Cadena 100, qué bien arrancar el fin de semana contigo y con grandes canciones. Somos Mateo y Andrea y enseguida, Melocos con Paula Mateus.
1: Vas a flipar con esto. Compartimos el 50% de nuestros genes con los plátanos.
0: ¿Tanto?
1: ¿Se ha analizado genéticamente un plátano? Evidentemente un ser humano está más que estudiado genéticamente y se ha demostrado que el 50% de la genética de un plátano la tenemos también los seres humanos.
0: O sea,
1: ¿cómo
0: que
1: te quedas?
0: Son nuestros primos.
1: Efectivamente.
0: Cuando se me ponga pocho un plátano me va a dar una pena. No voy a dejar que se me pongan pochos nunca más.
1: ¿A que ya nunca más vas a volver a ver un plátano con los mismos ojos? Porque claro.
0: Es que es muchísimo.
1: Claro, efectivamente. No, pero yo después de leer esto he entendido muchas cosas. Por ejemplo, la expresión "estás aplatanao". Es que ahora tiene más sentido que nunca.
0: Claro.
1: Y si te fijas, yo analizando esto decía, pues es que igual ese 50% de genética que compartimos con los plátanos explica muchas cosas estúpidas que pasan en el ser humano que nunca antes habíamos entendido por qué pasaban. Por ejemplo, ¿por qué montamos muebles y siempre nos sobra un tornillo?
0: Porque estamos aplatanaos.
1: Efectivamente, porque la mitad de nuestra genética es de plátano.
0: Oye, qué canción tan bonita, ¿eh? Cuando me vaya de aquí en Cadena 100.

0: y solo las canciones que más te gustan.
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1: El New York Times acaba de publicar cuáles son las 10 mejores series de lo que va de siglo y la primera es Breaking Bad. Yo la vi y me gustó, pero ¿sabes cuál hubiera votado yo?
0: ¿Cuál?
1: Mujeres Desesperadas.
0: ¿En serio? ¿No? Esto es como cuando en la universidad, en periodismo, te preguntan ¿cuál es la mejor peli de la historia? Y todo el mundo, El Padrino. Y yo, no, para mí era Una rubia muy legal.
1: Es Aitana con Superestrella en Cadena 100.
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0: Lo nuevo de Bruno Mars en Cadena 100, con la mejor variedad musical.
1: Me encanta.
0: También actuó en los premios MTV. Él estaba de concierto en su gira mundial. Conectaron con él. Y lo bueno de estas actuaciones, que son una pasada, es que las tienes luego en YouTube. Yo este fin de aprovecharé para verlas.
1: Además, te las hemos subido también en Cadena 100.

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1: Mira, nos cuenta en WhatsApp Cristina que va en el coche escuchándonos de Madrid a Córdoba porque tiene allí las bodas de oro de unos tíos suyos este fin de semana. Y que no se cree la suerte que tiene porque, claro, Córdoba es en teoría de los pocos sitios donde este fin de semana no va a diluviar.
0: Oye, pues muchísimas gracias por llevar Cadena 100.

0: Cadena 100, somos Mateo y Andrea y enseguida te vamos a poner a un artista que hemos conocido hace muy poquito, pero que ya nos encanta. Olivia Dean.
1: Lo hablaba ayer con unos amigos. Cada vez nos hacen trabajar más. Y ojo, no hablo del trabajo. Vas al supermercado, haces la compra, vas a pagar.

0: fui a un mostrador.
1: A un mostrador a que me lo hicieran. Y el otro día, bueno, el otro día, viajé a Londres hace unos meses y viajé con una compañía low cost y tuve un problema porque, claro, yo puse que tenía un carrito que tenía que llevar, sabes que los carritos de bebés los tienes que dar por otro lado, pero claro, por lo visto, esto lo tienes que saber tú, autogestión, tú lo tienes que saber, tú tienes que saber que cada pieza del carrito lleva una etiqueta. Yo llevaba tres piezas porque llevaba las ruedas, la silla y la maxicosi.
0: Madre mía.
1: Claro, pero yo saqué una etiqueta.
0: Claro.
1: Tú imagínate, cuando yo me di cuenta, ya me había ido, ya estaba embarcando y me dicen, ¿dónde están las etiquetas de autogestión? Ahora lo solucionáis vosotros.
0: Aquí está Olivia Dean en Cadena 100.

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0: quién, somos Mateo y Andrea. Es viernes y pega todo escuchar a Dua Lipa, así que te la vamos a poner enseguida.
1: Nos estábamos riendo con que cada vez nos hacen trabajar más. Por ejemplo, en los aeropuertos, con esto de hacerte tú a ti mismo el check-in.
0: Mira, Elena de Valladolid, por ejemplo, estaba en el aeropuerto haciendo su check-in en un mostrador de estos automáticos. Y dice que ella en la vida había hecho un check-in de estos y que se puso muy nerviosa porque tenía mucha gente detrás de la cola. Total, que empezó a pasar flechitas en plan, venga, vale. Y entonces salieron todas las etiquetas impresas y ella ya en ese momento dijo, pues ya está, ya lo he hecho. Entonces dice que el marido fue a pegar la etiqueta en su maleta y de pronto la mira y le dice, oye, Elena, ¿por qué pone aquí que me llamo Carmen? Y dice, ay, que es que resulta que mi madre iba a viajar más adelante y yo tenía guardada su reserva en mi móvil porque había hecho yo la reserva del viaje.
1: E hizo el check-in del viaje de la madre.
0: Claro, dice que estaba poniéndole la etiqueta a su hijo en la maleta y que la máquina le estaba preguntando si necesitaba asistencia en viaje para personas mayores.
1: Te entiendo perfectamente porque encima en estas máquinas cuando te toca hacer el check-in siempre hay gente trabajando ahí que te achucha porque claro, como lo hacen todos los días a todas horas, les parece sencillísimo.
0: Es cierto.
1: Y te van achuchando porque encima hay cola. Esto es como cuando quieres aparcar y hay mucha gente esperando a que tú aparques, que te ponen más nervioso. Así que yo te entiendo perfectamente. Elena, muchas gracias por el mensaje. En cada

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11: Teddy Swims está viviendo uno de esos momentos en los que todo cambia de golpe. Después de conquistar medio mundo con su música, el cantante reconoce que ahora tiene otra prioridad que le hace ver las cosas de una forma muy distinta. Su hijo. Lejos de obsesionarse con los números, los premios o el éxito, asegura que lo que más le importa es que cuando crezca su pequeño pueda sentirse orgulloso de la persona que fue su padre. Y esta nueva etapa también está dejando huella en sus canciones. Entre la felicidad de la paternidad y algunos momentos complicados en su vida personal, Teddy siente que está escribiendo desde un lugar mucho más sincero. Y quizá ahí esté la clave de todo. Mientras sigue llenando escenarios, también intenta construir algo mucho más importante fuera de ellos. Porque hay aplausos que duran una noche, pero otros pueden acompañarte toda la vida.
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1: Tenemos todo un planazo para arrancar bien el fin de semana. Grandes canciones que vamos a compartir contigo ya.
0: Y es que te ponemos 45 minutos de música sin interrupción.

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1: A esta hora escuchándonos de vuelta a casa, Flora es de Pontevedra. Ya ha salido del trabajo y libra el fin, así que va feliz, ¿no? Lo siguiente.
0: Muchas gracias por llevar.

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1: Bueno, se está celebrando el 30 aniversario de Pokémon. No sé si tú sabías que una caja de cartas Pokémon puede llegar a valer ahora mismo 700.000 euros.
0: Wow.
1: Encima son cajas que no puedes abrir y no puedes saber lo que hay dentro. Y la mayoría no llegan a ese valor, pero es verdad que están como súper valoradas. De hecho, en Madrid una tienda puso a la venta cajas exclusivas y había gente allí haciendo noche.
0: ¡Qué barbaridad, eh! Seguimos disfrutando. Solos Back en Cadena 100.

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0: Cadena 100, somos Mateo y Andrea. A esta hora jugamos a tú contra Shazam.
1: Alberto nos escucha todos los días en el coche mientras lleva a sus niños a extraescolares. Así que lleva horas entrenando el oído ahí, entre viajes de ida, viajes de vuelta. Alberto, hoy es el día de demostrar que puedes con todo y sobre todo que puedes con...
0: ¡Shazam! Buenas tardes, Alberto.
2: Hola, buenas tardes.
0: Pues eso, vamos a ver si te llevas el altavoz de Cadena 100 para casa.
2: Ojalá, ojalá. Mis niños lo van a usar mucho, eso sí.
0: Tres canciones, tienes que ser más rápido que nuestro particular Shazam diciéndonos quién canta la canción en al menos dos de ellas.
2: Perfecto, vamos a ello.
0: Venga, pues esta es la primera.
2: Uf.
0: Es un cantante español.
2: ¿A la verdad?
0: ¡Oye, fenomenal! Pues eso es, Pablo Alborán. Primer punto en tu marcador.
2: Gracias.
0: Venga, pues vamos con la segunda. Si la averiguas, el premio ya es tuyo.
2: De acuerdo, vamos allá.
1: ¡Ay! ¡Ay,
0: sí! ¡Ay, qué rápido! Porque te la sabías, ¿eh?
2: Sí.
0: Pero aquí Shazam ha sido muy rápido. Harry Styles.
2: Ay, sí. Vamos a pensar que esta es la difícil, ahora viene la fácil.
0: Vamos, empate. Bueno, es una cantante de ahora. Queremos mucho en Cadena 100. Yo creo que hay posibilidades. Alberto, cuando nos digas, le damos.
2: Cuanto antes, mejor. A Leire, Leire.
0: Bueno, lo damos por válido porque es Leire Martínez, pero has dicho Leire, así que fenomenal.
2: Muchas gracias. Está así.
0: El altavoz de Cadena 100 es tuyo.
2: Oye, pues muchísimas gracias.
0: Oye, a vosotros por...

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13: Alex Warren ha vuelto a sorprender a sus seguidores españoles y latinoamericanos con un nuevo gesto hacia nuestro idioma. El artista publicó una historia en Instagram en la que, junto a una foto suya, escribía: cuando me veas en público,

0: Háblame en Español, por favor. Warren, que prepara el lanzamiento de su próximo álbum, Wild Child, ya ha mostrado en varias ocasiones su interés por aprender español. De hecho, ha contado que practica con una profesora de Medellín y ha intentado comunicarse en este idioma durante entrevistas y conciertos. El cantante incluso bromea llamándose Alejandro y reconoce que todavía está aprendiendo. Sus fans ya se preguntan si este acercamiento al español podría ser una pista de una futura canción en nuestro idioma. Mientras tanto, Alex sigue ganándose al público hispanohablante con su cercanía y simpatía.
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0: 100, somos Mateo y Andrea y tenemos preparada para ti una canción perfecta para esta hora de la tarde.
1: Oye, qué interesante es la cultura japonesa. Estaba viendo un vídeo sobre samuráis. ¿Sabes que uno de sus mantras en la vida es que hay que normalizar el fracaso?
0: Pues no lo sabía, pero estoy muy de acuerdo.
1: Cuando te planteas un objetivo, tienes las mismas posibilidades de triunfar que de fracasar.
0: Pues sí, ¿verdad?
1: Así que ellos se plantean la vida como, si triunfas, pues fenomenal, pero como las posibilidades de fracasar son las mismas, si fracasan, no se frustran.
0: A partir de ahora, voy a ser samurái. Yo soy una persona

0: que fracasa continuamente en absolutamente todos los objetivos que se pone. O sea, yo me levanto por las mañanas, esta semana voy a hacer deporte. Y luego me apunto al gimnasio, no voy nunca. Pues oye, entraba en las estadísticas, como dicen los samuráis, podría haber sido que sí o que no. Pues yo estoy en el que no. Y es que así la vida es mucho más feliz.
1: ¿Que no llegas a final de mes y fracasas en tus planes de ahorro? Samurai.
0: Claro, estadísticas. Entraba en las estadísticas.
1: Eso es. Bueno, pues te quedas ahora con Almudena Navarro porque ya está entrando por la puerta del estudio y nosotros nos vamos de fin de semana. Eso sí, menudo planazo, ¿eh? Te ha preparado enseguida 45 minutos de música sin interrupción.
0: Oh.

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Suena para ti en este final del viernes, bueno, y comienzo del fin de semana. Soy Almudena Navarro, con 45 minutos de música sin interrupción.

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Esta semana hemos conocido que el próximo 6 de febrero se celebrarán los premios Goya en Pamplona. Nominaciones el próximo 15 de diciembre. Esta canción de hoy.

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Cadena 100 en estos 45 minutos de música sin interrupción al mal tiempo, buena cara. Bueno, mal tiempo, vamos a tener un fin de semana donde van a predominar las lluvias y las tormentas generalizadas. No salgas sin paraguas o sin chubasquero. Llega Taylor Swift y su Blank Space aquí a Cadena 100.

de fin de semana. Yo soy Almudena Navarro y oye, yo me iría de ocio con Dua Lipa a su club de lectura, a comer, a un museo. Dice que le encanta la cocina italiana. Suena en cada

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12: Fíjate que las mejores historias a menudo suceden lejos de los focos, como la de Shakira y Ed Sheeran, que son mucho más que compañeros de profesión. Su amistad viene de lejos, tanto que se han vuelto talismanes el uno para el otro. Ahora Ed Sheeran ha escrito para ella la canción del mundial Die Die, pero es que hace casi 20 años fue él quien la convenció para lanzar Hipstone Light, una canción que a ella le daba mucho miedo y que se convirtió en un éxito mundial. Una amistad de las buenas, de las de verdad, de esas que se forjan con temazos y que demuestran que juntos son imparables.
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Y a esta hora de la noche, ¿desde dónde nos escuchas? Paula desde el coche está llegando a Oviedo para ver a la familia y para celebrar este fin de semana el cumpleaños de su padre Alfredo. Oye, desde la radio, desde Cadena 100, muchísimas felicidades a Alfredo y a bailar con Jay.

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Cadena 100, la mejor variedad musical. Sus comienzos no fueron fáciles. Y es que fue rechazada por varias discográficas y tuvo que componer en un principio para varios artistas. Ahora es una gran estrella internacional.

Cadena 100 en estos 45 minutos de música sin interrupción. Se pueden hacer muchas cosas, como cocinar una rica tarta de zanahoria para el fin de semana. O si no, que se lo digan a Elena. Un beso muy fuerte desde Cadena 100.

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la mejor variedad musical, no te preocupes que si las lluvias y las tormentas van a ser persistentes durante este fin de semana, hay planes muy buenos como ir al teatro, al cine. Mira, yo tengo muchísimas ganas de ver La Bola Negra, la película de los Javis que nos va a representar en los Oscars. De momento, a escuchar este número uno aquí en Cadena 100.

la mejor variedad musical. Esta fue la canción que le catapultó a la fama. Era el año 2012 después de ganar Factor X. Una balada preciosa, Impossible. James Arthur en Cadena 100. 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
1: Los hermanos Martínez se juntan con los hombres G. Esto es ¿Por qué me toca a mí? En Cadena 100.

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1: Cadena 100, la mejor variedad musical, tiene una de las voces más especiales de los últimos tiempos. Su padre le ponía discos desde muy pequeñita y bailaba con ella en la cocina. O sea que la música la lleva en el alma desde sus comienzos. Olivia Dien, So Easy to Fall in Love en Cadena 100.

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100 en estos 45 minutos de música sin interrupción. Vamos a seguir bailando, ¿te parece? Yo soy Almudena Navarro y para mí, yo siempre lo digo, es una especie de Mike.

Para mí, voy a descansar como Elena. Me voy a preparar un baño calentito con sales. Luego voy a hacer mi rutina de belleza con mascarilla de pelo y cara. Y ahí estoy, escuchando Cadena 100 y relajándome ahora con Luis Capaldi en Cadena 100.

mejor variedad musical. Yo creo que el próximo año se presenta más que interesante. Sí, sí, bueno, porque los grupos ya están planificando pues conciertos espectaculares. Ellos tienen programada una gira de 138 conciertos. Ya veremos lo de los 11 metropolitanos. Coldplay.

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1: Los chicos de 21 están de vuelta y tienen nueva canción. Es esta, Troya, en Cadena 100. Si quieres.

0: Más Troya es lo último de 21 en Cadena 100.
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2: Suena para ti en este viernes noche. ¿Cómo lo llevas? Un poquito mejor cuando te ponga los próximos 45 minutos de música sin interrupción. Yo soy Almudena Navarro.

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El otro día en uno de sus conciertos, pues tuvo que ir al baño, ¿eh? Entonces, ¿qué pasó? Que se encontró de repente con alguien que pensó que era un amigo, lo saludó y se dio cuenta que no, que era un fan, porque se confundió y no era un baño privado, era un baño público. Él es muy simpático. Enseguida, Benson Boom, en Cadena 100.

mejor variedad musical. No todo el mundo está de finde. Voy a mandar mucho ánimo a Carmen, que está trabajando en el hospital de Alicante. Es enfermera. Un beso desde Cadena 100.

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Aún estoy flipando con su actuación en los MTV. Enseguida Madonna y yo me marcho. Feliz fin de semana. Soy Almudena Navarro. Hasta el lunes a las 8:07 en Canarias. Besos.

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0: puedes escuchar Hipersensible, lo nuevo de Marlon en Cadena 100.
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